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1: Claro que sí, bueno, estamos ya prácticamente todo listo, todo dispuesto ya para ir cerrando el programa. Se nos hizo corto, ¿eh? De toda manera, pues, por ahí siempre, con Luis Armando Sánchez, se nos sale control. Muchas gracias a todos ustedes, amigos, por estar en la sintonía de la Radio Camelia 93.5 y, por supuesto, Estelares del Deporte, escuchando toda la información de carácter deportiva, ¿ya? Eso era, así cumplimos siempre, ¿no? Bueno, nos vamos, no se vaya usted de la sintonía, porque luego viene Rancho Lindo y después Generación 80-90. Un abrazo para todos, buenas noches.
2: El programa de información del deporte llega a su fin en el día de hoy. Termina aquí Estelares del Deporte, donde equipo técnico y humano, más voces que trascienden, les informaron de todo lo referente al deporte local, regional, nacional e internacional. Usted revivió intensamente las mejores jugadas de las diferentes disciplinas deportivas, donde en fútbol les llevamos principalmente las informaciones de Deportes Ñublense en la competencia oficial del fútbol profesional chileno. Estuvieron junto a usted Luis Riveros Rosales, Juan Diego Fuente Alba, mandos técnicos Luis Sánchez San Martín, John Sandoval Fuente Alba, locución comercial Álvaro Fuente Alba López, dirección general Juan Diego Fuente Alba. Será hasta un nuevo programa de Estelares del Deporte. Por su sintonía, muchas gracias. Buenas tardes.

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1: 20 horas, 6 minutos.
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A todos los César que están de onomástico hoy día, para todos los César que están de onomástico, nuestros cordiales saludos, también para quienes están de cumpleaños a través de la frecuencia 93.5, saludos cordiales para todos ustedes, hasta las, un poquito antes de las 21 horas, 9 de la noche, te vamos a acompañar con la mejor música ranchera mexicana, información en la mejor compañía, solamente acá en Rancho Lindo.

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1: Estamos a esta hora junto a Rancho Lindo, Senapred declara alerta amarilla en 6 comunas de Ñuble por crecida en los ríos Perqui, Lauquén y Chillán. Las estaciones hidrométricas de San Manuel y Esperanza 2 superaron el umbral amarillo, afectando a 6 comunas de Ñuble. En San Carlos ya hay anegamientos por el alza del caudal en el estero Nabotavo y Canal Ranchillo. La temperatura al momento 10 grados en nuestra ciudad de Bulnes.

0: Arjona, adiós.
1: Así es, ya son las 20 horas con 28 minutos. Core Ñuble aprueba 650 millones para agregar valor a frutas. La iniciativa está dirigida y considera 50 productores y pymes agroalimentarias situadas en comunas con marcada orientación frutícola. Vamos a destacar que en Coelemu apuntan a transformar el sector Perales en polo turístico y desarrollo, infraestructura que permitirá generar empleo.

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2: 20 horas, 34 minutos.
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3: 20 horas, 41 minutos.
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escuchando el cinturón, Rafael Primo. Aquí están los católicos, también somos cristianos, viejitos.

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1: Temperatura 10 grados.
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Así es, estamos a esta hora junto a ustedes, junto a Rancho Lindo, Camelia FM. Vamos a destacar que dentro de informaciones, el Le Punilla iniciará acciones legales por agresión a profesora en la Escuela Héroe de Iquique de Coihueco. El Servicio Local de Educación Pública Punilla Cordillera condenó categóricamente la agresión física sufrida el día lunes por la encargada de convivencia escolar de la Escuela Héroe de Iquique de Coihueco por parte de una apoderada del establecimiento y anunció acciones legales. El hecho ocurrió al interior del establecimiento educacional y afectó directamente a una funcionaria que se encontraba desempeñando sus labores. Ante esta situación, la comunidad educativa activó oportunamente los protocolos establecidos para este tipo de hechos, adoptando las medidas correspondientes para resguardar a la funcionaria y al resto de la comunidad educativa. Desde la LEP Punilla Cordillera se informó que la directora ejecutiva junto a profesionales y representantes del servicio se trasladaron hasta el establecimiento para acompañar y entregar contención a funcionaria afectada, así como al equipo directivo, docentes, antecedentes de asistentes, perdón, de la educación y demás integrantes de la comunidad educativa. Así es, el Punilla Cordillera reiteró que el respeto y el buen trato son elementos fundamentales para construir comunidades educativas seguras y protectoras, tanto como para estudiantes como para docentes, asistentes de la educación, equipos directivos y todos quienes desarrollan labores en los establecimientos. Estamos en Rancho Lindo.

Ya, muy bien, nos estamos despidiendo de ustedes hasta mañana a partir de las 20 horas. Gracias por la sintonía. Hemos presentado Rancho Lindo en Camil FM 93.5 y ya viene luego Generación 80.

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2: 20 horas, 57 minutos.

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1: 21 horas, un minuto.
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8: Hola, hola, ¿qué tal? Bienvenidos a Generación 80-90 en este día miércoles 26 de agosto, saludando a todos los César, también para quienes están de cumpleaños, nuestros cordiales saludos a través de la frecuencia 93.5, ya junto a ustedes, acompañándote con la mejor música e informaciones, viajes al pasado, 3x3 y muchas novedades en este día miércoles para ustedes.

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1: Estamos a esta hora junto a usted, junto a Generación 80-90 en Camelia FM 93.5. Vamos a dar a conocer una información que nos llega. A los 80 años murió el legendario actor Tim Curry, o Curry, la estrella de Rocky Horror Picture Show y Mi Pobre Angelito 2, había sufrido un derrame cerebral el año 2012. El legendario actor británico Tim Curry, reconocido por sus célebres interpretaciones en películas como The Rocky Horror Picture Show y Mi Pobre Angelito 2, murió a los 80 años. Su muerte tuvo lugar este martes en su hogar en Los Ángeles, informó el medio TMS. Curry, quien también marcó toda una generación con su interpretación del tenebroso payaso Pennywise en la adaptación de la televisión It de Stephen King, había sufrido un derrame cerebral el año 2012 que lo obligó a permanecer en una silla de ruedas. Sin embargo, pese a sus limitaciones físicas, nunca perdió el humor. Todavía no puedo caminar, dice, por eso estoy en esta silla tan tonta. Así que no estaré cantando ni bailando muy pronto, dice. Ya, bromeó el año 2025 durante una proyección especial de Rocky Horror Picture Show de la Academia de Los Ángeles. Aquel musical fue un fracaso de taquilla el año 1975, pero en este caso tiró a la fama a Curry a la categoría de leyenda con su interpretación en Dr. Frankenfurter, en el largometraje convertido en una película de culto, además de ser muy celebrado por la comunidad especial. Así es, parte de lo que se destaca la historia de este actor, que seguramente muchos se acuerdan de él. Así es, a los 80 años murió Tim Curry. Estamos en Generación 80-90.

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2: 21 horas, 29 minutos.
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1: Estamos a esta hora junto a ustedes dentro de informaciones. Tras indignación en redes, Armada Argentina corrige video que muestra a destructor navegando en Magallanes. Dos funcionarios municipales de La Higuera mueren tras chocar con un bus ruta 5 Norte. Se decretó 3 días de duelo. Vamos a destacar que detienen al conductor que habría atropellado y dado muerte a Paz Ramírez, hermana de María José Prieto. Vamos a destacar dentro de más información. Alerta por probables tormentas eléctricas y fuertes rayas de viento en la Araucanía y los ríos. Vamos a destacar dentro de más informaciones para ustedes. Nuevas monedas de 10 y 50. Parece que no correrían más las monedas de 10 pesos. Vamos a destacar dentro de más informaciones para ustedes. Caso Junaef, Fiscalía gana batalla y Calixto Gutiérrez y Gaona no tendrán acceso a causa por coimas en 6 meses. Vamos a destacar que se vuelca a balsa con universitario durante actividad en el río Liucura, en Pucón. Hay un estudiante fallecido. Parte de noticias a esta hora para ustedes en Generación 8090.
0: En Generación 8090, Camelia FM, la temperatura del momento. Temperatura 11 grados. 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
1: Así es, estamos a esta hora junto a ustedes. Vamos a destacar a esta hora, vamos a hacer un viaje al pasado. Vamos a ir al año 1983 y vamos a rescatar una canción que se llama Mimi Blind, que es una canción de la banda inglesa de New Wave Culture Club. Fue el tercer sencillo lanzado del álbum Color My Number, el año 83, en Norteamérica, alcanzando el puesto número 5 en la lista Billboard Hot 100 de Estados Unidos en la primavera del año 1984. Esto le dio a la banda su sexto éxito consecutivo en el top 10 en Estados Unidos, así como su último éxito en el top 10 de ese país. Aunque el grupo lograría varios otros éxitos en el top 20 en Estados Unidos, el sencillo alcanzó el número 5 en Canadá y también fue lanzado en varios países de Sudamérica, Australia y Japón. También fue el mayor éxito de Rhythm and Blues de la banda, alcanzando el número 5 de la lista Billboard Soul Rhythm and Blues de Estados Unidos. Vamos a ir entonces al año 1983, vamos a recordar esta canción de Culture Club que se llama Mimi Blind.

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2: 22 horas, 1 minuto.
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1: Temperatura 9 grados en nuestra ciudad de Bulnes.
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1: Así es, vamos a ir con nuestro invitado para este día. Se trata nada menos que de Elton John, ¿eh? Así es, el cantante Elton John, nuestro invitado para este día, que es un pianista, cantante, compositor y músico de rock y pop británico, con una carrera de más de 70 años, ha lanzado más de 30 álbumes de estudio y ha vendido más de 300 millones de copias en todo el mundo, siendo uno de los artistas musicales más exitosos de la historia. Nuestro invitado a esta hora con tres de sus mejores canciones, Elton John, en Generación 80-90.

0: Ya estamos con nuestro invitado para hoy, ¿eh? Elton John, con tres de sus mejores canciones, aparte de su historia. Vamos a hacer una pausa comercial y estamos de vuelta.
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2: 22 horas, 34 minutos. 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

0: Dentro de informaciones del Team Chile al gobierno, María Paz Río asume como nueva subsecretaria de Deportes. Vamos a destacar que Fiscalía confirma detención del conductor que atropelló y provocó la muerte de Paz Ramírez. UFRO anuncia sumario y auditoría tras muerte de estudiante en actividad lectiva en Pucón. Vamos a destacar que accidentes en scooter aumentan a 36.9%. Jóvenes lideran los casos durante el año 2026. Vamos a destacar que FMI aprueba líneas de crédito por 13.800 millones de dólares para Chile. Banco Central explica su objetivo. Estamos a esta hora junto a ustedes. Vamos a seguir junto a la compañía de Generación 80-90.
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2: Temperatura 9 grados.
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1: Así es, un clásico latino a esta hora. Vamos a ir al año 1986. Vamos a destacar una canción que se llama Tus Viejas Cartas. Es una famosa canción de la banda argentina Enanitos Verdes, lanzada en su segundo álbum de estudio Contrarreloj, el año 1986, compuesta por Marciano Cantero. Esto es lugar de creación Bogotá, Colombia. Inspiración está dedicada a una ex novia que él dejó hace años para dedicarse por completo a su carrera musical. La letra refleja el dolor y la nostalgia de ese momento de separación. Parte de lo que destaca esta canción a esta hora, Tus Viejas Cartas, de los Enanitos Verdes.

0: 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Hacemos una pausa comercial y estamos de vuelta.
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2: 23 horas, un minuto.
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0: Is Eddie okay?
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Estamos en Generación 80-90, son las 11 horas con 8 minutos. Dentro de informaciones para ustedes, detienen a ese alumno del IMBA acusado de lanzar molotov y vandalizar camioneta de ex rector. Vamos a destacar dentro de más informaciones. Corte confirma prisión preventiva 3 imputado por el caso Sartor y mantiene arresto domiciliario de otro. Identifican errónea, identificación errónea de auto que atropelló a Paz Ramírez. Fiscalía apunta al municipio de Providencia. Sismo de 4.6 sacude la región de Antofagasta. Vamos a destacar que fuerte revés para Odecu. Suprema rechaza demanda contra Bayer por cuestionado herbicida con glifosato. Vamos a destacar que realizan labores de rescate de dos trabajadores que cayeron en pozos de 4 metros en Valparaíso. Temperatura al momento 9 grados para mañana, atención, mínima 7, máxima 16, 90% de probable lluvia para mañana, pero sería prácticamente poco a la lluvia en realidad para mañana. Así es, estamos en Generación 80-90.

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1: Temperatura 9 grados.
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2: Los mejores clásicos latinos para ustedes, Loco Mía, Loco Vos.

Muy bien, de esta forma nos estamos despidiendo de ustedes de generación 80 a 90 en este día miércoles 26 de agosto. Mañana jueves nuevamente a partir de las 21 horas 9 de la noche. Gracias por la sintonía. Que descansen. Mañana nuevamente lo mejor de dos décadas, los mejores clásicos para ustedes, 3x3. Vamos a tener viajes al pasado, informaciones y siempre la mejor compañía. Que descansen. Nos encontramos mañana. Chao, chao.

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2: 23 horas, 35 minutos.
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0: 23 horas, 42 minutos.
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0: 23 horas, 50 minutos.
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1: 12 de la noche, 3 minutos.
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1: 7 de la mañana, 32 minutos.

0: 7 de la mañana, 40 minutos.
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0: 7 de la mañana, 45 minutos.
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0: 7:52 a.m.
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1: 8 de la mañana en punto.
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0: 8 de la mañana, 11 minutos.
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0: 8 de la mañana, 18 minutos.
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1: 8 de la mañana, 30 minutos.
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1: 8 de la mañana, 46 minutos.
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0: les hago llegar el Evangelio de este día jueves 27 de agosto, tomado de Mateo capítulo 24, versículos 42 al 51. Jesús habló diciendo: estén prevenidos porque ustedes no saben qué día vendrá su Señor. Entiéndalo bien, si el dueño de casa supiera a qué hora de la noche va a llegar el ladrón, velaría y no dejaría perforar las paredes de su casa. Ustedes también estén preparados porque el Hijo del Hombre vendrá a la hora menos pensada. ¿Cuál es entonces el servidor fiel y previsor a quien el Señor ha puesto al frente de su personal para distribuir el alimento en el momento oportuno? Feliz aquel servidor a quien su Señor, al llegar, encuentre ocupado en este trabajo. Les aseguro que lo hará administrador de todos sus bienes. Pero si es un mal servidor que piensa mi Señor tardará y se dedica a golpear a sus compañeros, a comer y a beber con los borrachos, su Señor llegará el día y la hora menos pensada y lo castigará. Entonces él correrá la misma suerte que los hipócritas. Allí habrá llanto y rechinar de dientes. Palabra del Señor. Gloria a ti, Señor Jesús. Comentario del Evangelio. Jesús enseña la vigilancia, que no es un miedo de que llegue un Dios justiciero. Nunca en el Evangelio Jesús enseña a tener miedo, sino todo lo contrario. La vigilancia es la actitud de los enamorados que cuidan su amor, la de los padres que cuidan a sus hijos y saben que si se distraen, otros pueden dañar lo que más aman. Pero si pecados, adicciones, vicios o un apego desmedido a los bienes distraen a los enamorados o a los padres, ellos mismos y lo que más aman están en peligro, después será tarde, porque se pierde o no se recupera jamás como era antes, sino solo en parte, y en el reino de Dios es todo o nada. Oremos. Señor, dame la gracia de comprender que la vida merece ser vivida según el plan de Dios, el único camino para alcanzar la felicidad plena. Amén. Y Dios los bendiga en el nombre del Padre, y del Hijo, y del Espíritu Santo. Amén. Que tengan un maravilloso día, y con la gracia de Dios, vamos que se puede. Atentamente, Padre Luis Rocha.
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1: 8:59 a.m.
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Hola, hola, hola, hola, buenos días, buenos días. Le estamos saludando a esta hora aquí en la 93.5 Camelia FM, la radio de Bulnes, en esta jornada ya de día jueves, ¿no? Ya se nos achica la semana, ya nos quedan poquitos días para despedir también este mes de agosto. El saludo cordial, cariñoso, un abrazo para todos quienes nos escuchan a esta hora aquí en la comuna de Bulnes o en algún punto de la región. Como siempre, por supuesto, saludamos a quienes nos escuchan a través de nuestra señal online en www.cprpresencia.cl y también en la aplicación Radio Chile FM. Saludos cordiales y cariñosos, invitación a que nos acompañe hasta las 13 horas con música, informaciones y mucho más.

Vamos a contarle que ya son las 9:15, 9 de la mañana, 15 minutos. Estamos saludando hoy acá, según el santoral, según el calendario que tenemos por acá, a Mónica. Ya, un saludo, un abrazo entonces para quien este nombre, Mónica. Mónica significa la que es única, mujer única o consejera sabia, según la teoría etimológica que se considere, ¿no? El nombre tiene dos raíces principales documentadas. Una raíz griega, monos, proviene de la palabra mono, que significa uno, único, singular o solitario. Se presenta como una mujer independiente o incomparable. Y tiene una raíz latina de monere. Se relaciona con el verbo latino monere, que se traduce como aconsejar, advertir o guiar. Ya pues. Entonces, saludo para esta chiquilla. Tiene un origen también norafricano o fenicio. Algunas teorías apuntan que el nombre original de Santa Mónica tiene raíces norteafricanas o púnicas, ya que ella nació en el norte de África, actual Argelia, Túnez. Saludo entonces ahí para las moniquitas en este día de su santo, nuestra amiga Mónica Cerda, allá en Santa Clara. Un saludo, ¿no? La señora Mónica Céspedes también. Mónica Campos, otra amiga también de la radio. Para todas las Mónicas, felicidades. Por supuesto, también a quienes están de cumpleaños, todo nuestro cariño.

Las 9 con ya 25 minutos, luego estaremos revisando, como es costumbre, el informe del tiempo, ¿eh? Y por supuesto revisando parte de la prensa aquí en la 93.5.

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1: 9 de la mañana, 29 minutos.
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Bueno, vamos a revisar por acá el informe del tiempo, que nos dice la que nos dice meteorología para esta jornada, que ayer anduvo ahí nomás el pronóstico, Claro, venía harta lluvia y tormenta eléctrica y todo eso, no pasó nada, ¿no? No hubo lluvia, por lo menos, y así como se pronosticaba. Bueno, el clima es así, especialmente en esta época del año, cuando estamos en un periodo como más ya de transición entre invierno y primavera, ¿ya? Son muy, muy variadas. Nos dice acá que la temperatura mínima hoy fue de 3,1 grados a las 7 de la mañana con 33 minutos. 3,1 grados la mínima a las 7 de la mañana con 33 minutos. La máxima ayer fue de 16 grados. Se registró a las 3 de la tarde. Última lluvia caída, la última 24 horas, 5,2 milímetros. Lo que hace un total a la fecha de 667,5. El año pasado, en la misma fecha, teníamos solo 428,1. Lo normal deberían ser 741,3. O sea, tenemos un 10% de déficit no más. Ya, eso es la primera parte entonces de esa información. Ahora, en cuanto al pronóstico en general, también ha variado un poco, ¿no? Para hoy se espera un día nublado con neblina. Sí, estaba ya neblina, ¿no? Variando nubosidad parcial, se esperan que algunos chubascos pudieran llegar durante la noche. Durante la noche podrían llegar algunos chubascos débiles con viento entre 25 y 40 kilómetros por hora, ráfagas de hasta 50 kilómetros por hora. Chubascos que se mantendrían para mañana viernes también. Viernes también se espera un día con chubascos débiles y ocasionales, viento también podría haber durante la jornada. Para el día sábado se espera un día cubierto y chubascos aislados. Para el día domingo cambió un poco, así que atención ahí los chiquillos de la feria. Ya decíamos que esto va variando día a día. Para el domingo 30 se esperaría un día nublado solamente, con mínima de 4, máxima de 14. Y para despedir el octavo mes del año, para despedir agosto, el lunes 31, que a poquito chiquillo va a ser agosto, se esperaría un día nublado, aunque probabilidad de algún chubasco aislado pudiera caer en la madrugada del lunes. Pero el resto del lunes se presentaría probablemente solo nublado, según esta proyección que también se hace para ese día, que también puede ir variando. Para hoy se espera una máxima probable de 15 grados. La temperatura actual nos señala 7 grados a esta hora, 7 grados.

Ya, ¿le pareció conocida esa canción? ¿Cómo? Claro, ahí estaba ese tema del grupo chileno La Sociedad, que lo interpreta ahora junto a Grupo Tropical Ojos de Luna. Nos acaba de llegar ese temita también para compartirlo con ustedes. Las 9 ya con 41 minutos, 9:41 minutitos. Vamos a comenzar a revisar parte de la prensa para el día de hoy, algunos titulares. Nos dan a conocer lo siguiente, ¿eh? Los 6 grandes problemas que empresas de servicios básicos alertan por reconexión. Se prevé alza de tarifa, dice, ¿no? Asegura que el plazo establecido es impracticable. Ya esto, tema bien, bien complejo de analizar, ¿no? Eso es lo que se señala en la prensa en el día de hoy. Nos señala acá que los reparos a la norma que obliga a reconectar gratuitamente servicios básicos en zonas de catástrofe no se agotan en los plazos establecidos, ¿no? Eso advirtieron las empresas eléctricas y de gas ante la exigencia que podría tensionar la capacidad de respuesta durante una emergencia, generar riesgos de seguridad y, según expertos, elevar los costos que terminarían reflejándose en las tarifas a las personas. ¿Ya? El artículo 31 de la Ley de Reconstrucción Nacional, cuya constitucionalidad fue respaldada por el Tribunal Constitucional por 9-1, establece que las distribuidoras deben reponer gratuitamente el suministro a usuarios residenciales y MIPYMES cuyo suministro haya sido suspendido por no pago, incluso si el corte ocurrió antes de la declaración de catástrofe. Tal como está redactada, la disposición prioriza la reposición de los servicios para los clientes morosos por sobre quienes tengan sus cuentas al día. ¿Ah? Es una normativa que se está estableciendo, claro, porque le dan plazo para restablecer el servicio. Pero lo que alega la empresa es que por apurarse puede provocar una emergencia mayor, porque tienen que revisar todo el sistema, ver que todo esto en orden para después realizar la reconexión. No es llegar y subir un switch así nomás. Lo mismo pasa con el gas. ¿Ah? Y ahí está la preocupación también de las empresas. Exalumna del Instituto Nacional es detenida por amenaza de muerte contra rectora. Publicó en sus redes sociales que atentaría contra la autoridad. Y esto es interesante en cuanto a que Meta, que son la dueña ahí de Facebook, de Instagram, de las redes sociales, puso en alerta a la autoridad chilena sobre esta publicación, ¿eh? No fue que haya habido una investigación o que la policía se haya encontrado con ella, sino que la misma empresa, dueña, propietaria, que maneja todo este sistema de redes sociales como Facebook, puso la alerta y lo dio a conocer a la policía. Así que ojo con eso, ¿eh? Por muy anónimos que sean estas amenazas, Meta tiene la obligación, y lo está haciendo, de dar cuenta a las autoridades. Y bueno, ahí se sigue el curso establecido. El debate que abrió Del Piano al decir que hoy no votaría apruebo, y la defensa de Frente Amplio a la fallida propuesta. Gobierno restituye gabinete de la primera dama, eliminado durante la administración de Boric. Se repone la repartición disuelta el 2022 por Irina Caramanos. Mujer muere apuñalada en Pichidegua. El caso está a cargo de la Brigada de Homicidio de la PDI. Apuntan a un miembro de su círculo familiar como el responsable. La riada en Nepal eleva a 289 muertos. Oiga, increíble las imágenes que se ven en la televisión, ¿eh? Las redes sociales. Esta riada o avalancha que se vino contra habitantes de esa zona de Nepal, colindante ahí con el Tíbet. 289 muertos y la ciencia busca explicar tragedia. Un glaciar habría desatado el desastre. Bueno, ahí cientos de personas desaparecidas también, ¿eh? Detienen en Perú a acusado de femicidio frustrado en Santiago. Había huido por balcones de un edificio, ¿eh? El hombre fue capturado por la Interpol en Villa Salvador, en Lima. Rusia niega planes de atacar la OTAN. Se publican muchas historias de terror, dijeron, ¿eh? Usó una política agresora hacia Moscú. Parte de las informaciones: indagan crimen en la población La Victoria. Hombre fue hallado muerto con un disparo. Vecinos del sector escucharon al menos 2 tiros.
Rectores piden coordinación con policía para evitar pánico colectivo por amenazas. Los académicos advierten del impacto en las comunidades. Estudio, dice por acá también, a ver dónde estamos. Bueno, primero, fiscal nacional y debate sobre agenda de seguridad. Siempre es posible concebir algunas reformas a la Constitución, señaló también. ¿Ya? El estudio revela que 8 de cada 10 chilenos temen perder su trabajo, ¿eh? Y la mitad se aferra a su empleo actual. No es para mí, ¿no es cierto? Claro. Chile recibe llamado de Argentina para aclarar polémico dicho de general, confusión y desprolijidad, dijeron. Aumento de problemas al dormir dispara la demanda por examen del sueño. La mayor conciencia sobre trastornos ha elevado el interés. Una de las informaciones para esta jornada de jueves aquí en la 93.5.

0: Seguimos revisando parte de la prensa en el día de hoy. Revisamos otro portal, ¿eh?, que nos dice por acá. Bueno, dice acoso sexual de juez a jueza. Mira, acoso sexual de juez a jueza. La trama que terminó con magistrado removido y poder judicial condenado también. ¿Ya? Vamos a ver acá otra información. Alvarado, el ministro, descarta promover una ley corta por norma de servicio básico tras revés en el Tribunal Constitucional. El gobierno activa plan B en medio de dura discusión por tinte autoritario de la reforma de seguridad. Suben a 362 los muertos tras masiva riada en Nepal, mientras 445 personas han sido rescatadas con vida. Se habla de alrededor de 900 desaparecidos, ¿eh? De ellos, alrededor de 500 serían turistas que estaban ahí en la zona. Contraloría abre auditorías a Codelco por acuerdo con SQM sobre estimación y pago de bonos. Bueno, es que Contraloría mete la mano ahí, ¿eh?, pero en buen sentido. Y vea toda esta situación de Codelco, ahí está la crema nomás. Ministro Rabat llama a prepararse tras dos concursos de notarios desiertos. Hay que estudiar, dijo, ¿no? Parte de las informaciones, también las repercusiones tras revés de Operación Cancerbero por freno al traslado del clan Chen a la cárcel La Laguna.
1: Yo creo que por ahí corrió plata.
0: Sí. Bueno, jueces recurren al Tribunal Constitucional previo a revisión de 56 cuadernos de remoción por viaje con licencia médica. Es que ya el presidente de Republicano reconoce error político en reforma de seguridad. Estado de excepción generaría problemático, ¿no? La Universidad de la Frontera, Temuco, lamenta muerte de estudiante en Pucón e instruye sumario y auditoría para esclarecer lo ocurrido, ¿no? Un estudiante de esa casa de estudios en Temuco que falleció mientras se realizaba rafting junto a otros compañeros de la universidad. Lamentablemente el joven acá que falleció era acá de la zona de Ñuble, de Chillán específicamente, que estudiaba ahí en Temuco. Suspenden la clase en colegio Los Leones de Quilpué tras amenaza de bomba por correo electrónico. Mire, otro más, la moda. Pues. ¿Se había acabado eso? Nuevamente ahora están con problemas. Al menos 69 personas afectadas ha dejado brote gastrointestinal en cárcel Alto Bonito en Puerto Montt.

También hay otro tema con colegio, ¿no? Mataremos a todos, el mensaje que llegó, suspende en clase el liceo de Bulchen por mensajes con graves amenazas. Esto fue en el día de ayer también, ¿no? Es parte de las informaciones.

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1: 9 de la mañana, 56 minutos.
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Seguimos revisando parte de la prensa en lo regional. Vamos a ver la discusión de Chillán, trae su portada, ¿no? Y destaca este lamentable hecho: universitario chillanejo muere durante la actividad de rafting en Pucón. Estudiaba ahí en la Universidad de la Frontera de Temuco. Precisamente estudiaba turismo aventura, ¿no? Presupuesto 2027, comienza ya la discusión del presupuesto para el próximo año a nivel nacional. Ñuble se prepara para defender inversión regional. Además, se destaca en la portada de la discusión, anuncian actualización del plan maestro de transporte urbano de la intercomuna. El instrumento tiene 14 años de vigencia. Además, refuerzan pretil en la costa de Coelemu para mitigar marejadas y sistemas frontales. Otra información: producto o producción de vinos con denominación de origen en Ñuble creció un 37,4% este 2026. Además, dice que equipo de colegio Carlos Montané Castro de Quirihue ganó final regional del torneo de Libera. Parte también de las noticias. Vamos a ver. Otra información también que se pueda destacar a esta hora. SLEP Punilla Cordillera condena agresión a funcionaria de escuela en Coihueco y anuncia acciones legales. Prisión preventiva para dos hombres formalizados por robo en departamento de Chillán. Dos directores de Ñuble son reconocidos entre los 30 ganadores del premio LEDAN 2026. Y también se destaca, ¿no?, región de Ñuble será parte del plan piloto para reforzar la seguridad en sectores rurales. Y la noticia también que se da a conocer esta mañana: detienen a joven de 20 años por homicidio en población Vicente Pérez Rosales de Chillán.

0: estamos iguales.
1: Ya son las 10 con 20 minutos, ¿eh? 10 de la mañana con 20 minutos aquí en su radio Camelia FM. Dice cómo está ahí el solcito. Estamos ya próxima primavera. Dicen que el 1 de septiembre o fines de... sería el 31, ¿no? 31 de agosto o 1 de septiembre llega la primavera astronómicamente, ¿no? Pero uno está acostumbrado, siempre le he enseñado, desde chichicho le enseñaron que llegaba el 21 de septiembre. Bueno, ojalá que se mantenga el tiempo, ¿no? Aunque se esperan, ya decíamos en el informe del tiempo, de que viernes, sábado, tendríamos agua nuevamente acá en la zona. Que no sea mucho nomás, ¿cierto? Claro, ya estamos aburridos.

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4: Hola, hola, muy buenos días, ¿cómo están todos ustedes? Aquí Valeria Vázquez, educadora de párvula, llamando aquí su atención, golpeando la puerta ahí de su espacio, su cocina, quizás del automóvil o donde usted se encuentre. Hoy estamos aquí en su programa Junji en el corazón de la primera infancia para llevar este programa de crianza respetuosa hasta ese espacio donde usted se encuentra. ¿Para qué? Para relevar ese rol educativo que tiene usted como madre, padre, cuidador, familia, estoy hablando de la familia en general, abuelos, tíos, los que componen su núcleo familiar, los que están a su alrededor, sus vecinos, para todos ellos estas orientaciones fundamentales que generalmente nosotros preparamos, ¿no es cierto?, y planificamos para llevar ahí orientaciones significativas hasta el hogar y para favorecer también el aprendizaje de nuestros niños y niñas. Y un agrado de saludarles. Hay un hermoso día, creo que ya septiembre se avecina. Sí, dicen que viene lluvia y todo, pero con lluvia, con sol, agradecemos esa instancia tan linda de poder abrir nuestros ojos y mirar lo que hay a nuestro alrededor, de apreciarlo. Y si bien quiero hablar un poquito del lenguaje hoy día con ustedes. Quiero que nos enfoquemos en eso. Es muy importante y primordial hablar de lenguaje, hablar de motricidad fina, hablar de motricidad gruesa, cómo podemos trabajar con nuestros niños y niñas, cómo podemos conllevar en la casa todas las tareas que son cotidianas, que tenemos que estar ahí como madre o como padre o como cuidador, que tenemos que hacer. Pero ¿cómo conllevarlo con el trabajo diario, con nuestros niños, con nuestros hijos? Y es aquí que quiero enfocarme en este tema, porque el desarrollo del lenguaje en la primera infancia es primordial. Y sabemos que cada niño o niña, obviamente, todos tienen su propio ritmo, su propio aprendizaje. El ritmo de desarrollo es variado para cada uno de ellos. Pero, queridos auditores, muchas veces como familia, obviamente que nos surgen dudas y nos surgen ahí algunas interrogantes sobre cuándo comienzan a hablar o si su lenguaje va acorde a su edad. Y es aquí donde yo también quiero compartir con ustedes y también responder estas interrogantes como esta. ¿Cuáles son algunas señales que nos indican que el desarrollo del lenguaje va avanzando adecuadamente? Porque aquí siempre hay preocupaciones. Y desde esa mirada, desde el hogar, desde la familia, desde un profesional, sobre todo cuando son madres primerizas y no tenemos idea de los hitos del desarrollo, entonces nos asusta que nuestro niño ya tenga 8, tenga 1 año 8, tenga 1 año y medio, tenga 2 años y no emita ninguna palabra, ningún sonido, no tenga esa capacidad de expresarse, de apuntar, de hacer gestos para poder comunicarse. Entonces es ahí donde nosotros queremos entrar un poquito, y si hay dudas de cuáles son las señales que nos indica que el desarrollo del lenguaje va avanzando en realidad adecuadamente, es importante aquí observar los hitos generales. Usted va a encontrar uno de los hitos, como el balbuceo. En los primeros meses se da mucho. Entonces usted dice, está balbuceando, ya está perfecto, estamos bien hasta los 8, 9 meses. Luego viene la aparición de las primeras palabras, y esto va alrededor del año. Cuando ya tenemos alrededor de un añito, van las primeras palabras ahí, estamos recién dando ahí el inicio a esa primera palabra, y posteriormente aquí va una combinación de palabras. Entonces, también es clave que los niños comprendan lo que les dice. Por ejemplo, respondan, si el niño no responde a su nombre y ya tiene 1 año y medio, ahí tenemos que entrar a preocuparnos en realidad, porque sí debería, no quizás comunicarse ni verbalmente, ni quizás hay una intención comunicativa, pero a su nombre, él debería ya una mirada, darse vuelta en la camita o en la silla de comer o en la cuna. Usted debería llamarlo y si usted le dice Javiera, Javiera debería dar vuelta su cabecita y extenderla, y al llamado de su nombre ella debería moverse, inclinarse a ambos lados. Entonces ahí usted tiene que ir evaluando los hitos del desarrollo. Usted lo coloca en las redes sociales, también en internet. Usted va visualizando lo que pasa en el año, lo que pasa el año y medio, lo que pasa los 2 años, lo que pasa los 3 años, para que esté tranquila y segura. Porque muchas familias en casa pueden sentirse identificadas en situaciones como, por ejemplo, mi hijo no pronuncia bien. ¿Cómo lo puedo hacer? Siento que no está pronunciando, no le estoy entendiendo correctamente. No tolera ciertas texturas al comer, desde su mirada profesional nos dicen qué es lo que puedo hacer. Y quieren saber, ¿es normal tener estas preocupaciones? Obviamente que es normal, somos padres, madres, cuidadores, y estamos preocupados constantemente del desarrollo integral de nuestros niños y niñas. Y si usted está preocupada por este tipo de situación, es normal. Que surjan dudas, es normal. Cada niño tiene su propio desarrollo, pero hay señales. Y estas señales son las que usted tiene que ir observando. Y lo importante es no quedarse con la duda. Eso jamás. Nunca se quede con la duda. Siempre consultar a tiempo. Entender que hay formas de apoyar desde el hogar con el acompañamiento adecuado. Y con el tema de las dificultades con texturas en la alimentación, por ejemplo, en muchos hogares ocurre algo como esta, y que preocupa bastante a la familia. Entonces hay niños y niñas que rechazan ciertos alimentos, que no toleran algunas texturas o que incluso presentan así como arcadas. Usted le está dando y no está esa capacidad de tolerar la comida que va a recibir. Entonces e incluso presentan así como esos movimientos, arcadas. Y ahí viene ese llanto muchas veces profundo, donde el niño no haya cómo expresar al adulto responsable que no quiere recibir la alimentación. Y esto puede generar un poquito de ansiedad en la familia al momento de la alimentación. Entonces ahí tenemos que ir probando, tenemos que evaluarlo. Si está en una unidad educativa, en un jardín infantil, ir probando. Ahí se prueba generalmente si la zanahoria no le gusta en bastoncito, rayadita. Entonces le podemos pasar la zanahoria desde otra manera, licuar, hacer algo. Ahí podemos adaptar la alimentación de los niños y niñas. Lo mismo que puede hacer usted en casa, ir adecuando la alimentación de nuestros niños. La idea es que ellos puedan nutrirse, alimentarse bien, y que usted vaya probando diferentes alternativas. Los colores, los sabores, las texturas. Quizás el huevo. No le gusta el huevo a su hijo. Si no le gusta el huevo, y es necesario que nuestros niños también se alimenten, y la proteína es importante que viene, ¿no es cierto?, del huevo, nosotros podemos hacer una tortilla. Una tortilla en casa con frutita, platanito, le coloca huevito, un poquito de avena, y hacemos una tortilla para el niño. Y pruebe las distintas opciones. Si, como bien dije, el morrón, la zanahoria, la verdurita, a lo mejor largas, en bastones no, a lo mejor podemos procesar, podemos cambiar, podemos innovar, podemos colocar la espinaca, no quizás larguita como ensalada, sino que procesarla y pasarla al puré, hacer un purecito verde de color. Hay tantas formas, hay tantas opciones, hay tanto otras capacidades. Mire, usted tiene la capacidad de hacerlo, tiene esa, si tiene ese tiempo en casita, y hágalo, dése ese trabajo. Mire, si es parte del almuerzo nomás, trate de darse ese trabajo especial, porque es para su niño o niña, para fortalecer el sistema inmune de su hijo. Probemos, intente. Haga ese paso y vea si le resulta, y tratamos ahí también de verlo con profesionales, con el consultorio, con el pediatra, con la directora del jardín, para que llame en este caso la nutricionista y puedan adecuar un plan interesante que sea adecuado para nuestros niños y niñas. Y primero es importante decir que esto es muy común, es lo que para muchos puede sonar común y para otros no, porque hay niños que toleran de todo y eso es maravilloso. Pero aquí lo vamos a ir trabajando gradualmente. Algunas recomendaciones prácticas, quiero que por favor ponga atención y que pueda captar estas orientaciones en no obligar ni forzar la alimentación del niño en el minuto cuando está rechazando, forzarlo, quizás distraerlo, hacer la alimentación de manera más didáctica, pero no forzarlo. Puede generar más rechazo y de esta manera pueden venir las arcadas, el llanto, así que ahí tiene que usted tratar de tomar la mejor opción para poder conllevar esta situación. Es mejor evitar, mostrar, acompañar y sin presión. Y lo otro importante, la exposición progresiva antes de comer, permitir que el niño y la niña, por ejemplo, en este caso, mire el alimento, mire los colores y qué bueno que lo toque, que lo explore. Muchas madres, cuidadores, están como pendientes del se va a ensuciar, no va, va a colocar su manito en la comida, se va a ensuciar las manos, la ropa. Y deje que el niño explore, deje que el niño conozca los alimentos, deje que pruebe los distintos sabores, que lo huela, que sienta ese aroma. ¡Ah! Es pollito, ¡ah, mamá! Es ensalada, que vaya oliendo, tocando, explorando. Que, y usted ahí también pasa a ser un proceso de juego, y en el juego es un aprendizaje maravilloso. Esto ayuda a que familiarice con la textura sin ansiedad. Entonces, avanzar de lo conocido, de lo nuevo, a partir de las texturas, ya está aceptando hacer pequeños cambios. Así que avance un poquito, que toque, que innove, ya, bien, vamos que se puede. Si come puré, déjelo que tome su cuchara, que coloque su posición, déjelo un poco más, que sea más autónomo. Y si el puré está muy líquido, déjelo más grumosito, quizás vaya probando eso, luego incorpore pequeños trocitos blandos. El cambio debe ser gradual. Ya, para que vamos ahí captando esas orientaciones, respetar los tiempos, señales, que cada niño tiene su propio ritmo. Si rechaza, si se puede intentar otro día, si lo está rechazando hoy día, mañana lo intentamos. Pero no se vaya a rendir, no, por favor. La repetición sin presión es clave. Dar el ejemplo en la familia. Y dar el ejemplo, aquí quiero hacer un alto. Es muy importante, queridos auditores y familia, que usted como adulto responsable, si está promoviendo algo en su casa, en la familia, por ejemplo, la comida saludable. No voy a estar modelando yo una Coca-Cola en la mesa con un buen churrasco de almuerzo. Sí sé que hay momentos de relajo, fin de semana y un tiempecito donde uno hace ahí algunas adaptaciones para fin de semana, pero en la semana usted tiene que darle el ejemplo a su niño, a su niña, porque ellos, si están yendo a una unidad educativa, allá se le está entregando alimento de calidad, nutrientes, verduras, frutas. Entonces la idea es que usted lleve una consecuencia también con el hogar. Entonces, si usted llega a su casa y si no está yendo a una unidad educativa, usted preparó los alimentos, el niño está visualizando que usted estaba ocupando colores, zanahorias, el ajo es blanco, la zanahoria es naranja, está colocando cebollita morada, está colocando cebolla tradicional, está ocupando colores, sabores, verduras. Entonces la idea es que el niño también conozca. Entonces, darse ese tiempo en familia para, después de preparar todo este alimento, servirse esos alimentos juntos. Sírvaselos juntos en la tarde. Si no pudo en la mañana, por ende motivo, si tuvo que ir a dejar a su hijo o hija al colegio, si ya están en el colegio, no puede juntar a su familia, obviamente, al mediodía, está la cena. Dese ese tiempo de calidad, aunque sea poquito, aunque sean unos minutitos, por favor, coman juntos y muestre que disfrutan el comer los distintos alimentos. Y esto va a motivar mucho más a que el niño pueda indagar y conocer y pueda probar. Así que ese es el llamado para cada uno de ustedes, el anteponerse también. Mira, vamos a comer lo que hicimos juntos, colocamos la zanahoria, colocamos los huevitos, ahora vamos a hacer esta tortilla y ahora la vamos a servir. Usted llamó a toda su familia y usted está modelando. ¡Qué entretenido, mire! Y qué bonito, qué interesante que usted le modele a su familia, a su hijo, a su hija. Queremos niños que sean niños saludables, queremos niños con aporte a la sociedad. Y para eso, el primer educador es usted. El primer educador es la casa. Luego tenemos, ¿no es cierto?, nosotros, ahí estamos, está la familia, están las tías, está también el tercer educador, que son el jardín infantil, los espacios de aprendizaje. Entonces, todo esto conforma un todo y conllevamos a llevar a nuestros niños al bienestar integral. Consultar si persiste ya, por ejemplo, si ya usted probó todas las instancias, agotó todos los medios, y si hay arcadas frecuentes, rechazo extremo, hay una poca variedad de alimentos, ya usted lo hizo. Usted no se quedó en el intento, usted estuvo ahí para potenciar este bienestar, entonces es importante ahora ya consultar a un especialista. Si usted ya lo intentó, dijo, a ver, yo seguí las orientaciones al pie de la letra, hice que mi niño pudiera probar, innovar los diferentes sabores, las texturas, cambié el menú, lo hice diferente y ya no pasó nada, y usted ve esa misma preocupación ahí, que está, que sigue las arcadas, que sigue, ¿no es cierto?, el rechazo, usted rápidamente acude a un profesional. Sobre todo entender que este proceso es del hogar, como lo dije anteriormente, y se puede acompañar con mucha paciencia. Hay que tener paciencia y cariño para poder conllevar esto. Y ¿sabían ustedes que la voz es la forma de hablar, hasta la manera de tragar? Dicen que mucho sobre la manera en que nosotros tragamos y la manera en que nosotros hablamos habla mucho de nuestra salud. Ay, ustedes me dicen, sí, eso tiene que ver con la salud. Sí, tiene mucho que ver. Porque quiero que indaguemos un poquito la fonoaudiología. No es solo en este caso para quienes tienen una dificultad del habla. Es clave en todas las etapas de la vida. Porque ayuda a nuestros niños a desarrollar el lenguaje, a adultos a mejorar su comunicación y a personas mayores a mantener su calidad de vida. Entonces, queremos con este pequeño detalle, que en donde estamos hablando del lenguaje, que usted también sepa que acercarse a un profesional, a un fonoaudiólogo, si usted ve en este caso problemas de lenguaje, acercarse, hacerse un seguimiento ahí al niño, a la niña, y poder llevarlo cuando notamos nosotros acciones que ya no son, que están aparte del ojito del desarrollo, y que vamos notando nosotros preocupación cuando uno dice, hay como un ojo clínico. Las madres siempre tienen esa intuición de madre, y usted va notando que es necesario ahí rápidamente a acudir a un profesional. Y quiero que no sea parte de la sintonía, que se quede con nosotros en Radio Camelia, en esta radio que entrega orientación, información, música, que la música nos hace tan bien a nuestra vida. Y ya viene el 18, donde también vamos a mover nuestros pies y vamos a alzar nuestro pañuelo para ese pie de cueca que ya pronto ahí está a las puertas, puede venir. Así que no se vaya de la sintonía, vamos a poner la música para nuestros niños y niñas que están pendientes ahí de la radio, y ya volvemos.

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1: 10 de la mañana, 26 minutos. Atención.

0: estamos de regreso con su programa Junge en el Corazón de la Primera Infancia, hablando y dando, entregando aquí orientaciones sobre el lenguaje, cómo podemos nosotros darle énfasis y poder estimular el lenguaje a nuestros niños y niñas menores a 2 años, mayores a 2 años, y cómo podemos trabajarlo en conjunto y colaborativamente con las unidades educativas, y también cómo podemos conllevar esto en nuestro hogar, en nuestra casa, con nuestras tareas cotidianas. Y quiero pasar aquí una pequeña información antes de ya estar avanzando en nuestro tema. Este programa comunicacional que está generando esta oportunidad de llegar a tantos lugares de manera remota, y vamos nosotros continuamente casa por casa. El programa comunicacional atiende niños de 0 a 6 años y es un jardín puerta a puerta, casa a casa. Aquellas familias que tienen esa dificultad de acceso para llegar a un jardín formal, por así decirlo, y no pueden llegar, hoy está esta oportunidad del jardín comunicacional, que en este caso quien les habla está a cargo para llevar hasta sus hogares y relevar ese rol educativo que tiene usted como madre, padre, cuidador. Si usted tiene un niño o una niña de un sector rural, de sus alrededores, Caracol Palpal, Tres Esquinas, Cantarrana, Santa Clara, etcétera. La invitación es a participar de este programa comunicacional que tiene Junge. Usted cuenta con todos los beneficios de guía. Tenemos también todo este sistema, componentes como el radial, que tenemos también programas acá en Radio Camelia para poder orientar a cada madre, padre. Llegan sus materiales, llega información pertinente. Tenemos profesionales con los cuales visitamos en el hogar y orientamos la crianza respetuosa de sus hijos e hijas. Así que la invitación está abierta. Si usted necesita de nuestras visitas, si usted necesita orientación, si necesita que podamos asistir, usted puede llamarnos, nos puede llamar al 990 16 4071, y para aquellos que están tomando recién un lápiz, vuelvo a repetir, 990 16 4071 con Valeria Vázquez. Paso este datito para todas aquellas mamitas que tienen a sus niños enfermos, que están algunos están con diagnósticos certificados, que no pueden asistir a un jardín por enfermedades o por ende motivo, y necesita que estemos ahí con usted apoyando este rol educativo que tiene usted como primer educador. Vamos a estar ahí para poder apoyarle. Así que no duden en llamarnos. Si tiene duda, usted vuelve a contactarnos acá a la radio y le damos ahí solución a todas esas interrogantes. Estábamos recordando y hablamos del lenguaje, y quiero que nos quedemos con algo importante, que en algunos casos puede, hablábamos de las dificultades auditivas, también del lenguaje, y que impiden que el niño comprenda y que nosotros también le podamos comprender. Y muchas veces, quiero que esto sea latente, porque suele pasar constantemente que nosotros creemos que nuestros niños y niñas nos están desobedeciendo y que no están acudiendo al llamado que nosotros les estamos haciendo, y muchas veces pasa porque hay un problema auditivo. Entonces, por favor, por eso es importante mirar más allá, mirar con el otro lente, y en qué fijarse si no responde cuando nosotros lo llamamos por su nombre, ya aquí nos está indicando algo. Si sube mucho el volumen de la televisión y usted nota que ya el volumen estaba correcto y que estaba bien, que era propicio para el momento, y que el niño aún insiste en subirlo porque no escucha, ahí ya es algo en que fijarnos. Si habla poco o no forma frases acorde a la edad, de acuerdo al ojito del desarrollo, que ya el primer año ya debería estar juntando palabritas, balbuceando los primeros meses, después juntando las palabritas, después acomodando algunas frasecitas. Entonces, ahí usted va a ir notando si habla poco y no está con sus frases acorde a su edad, usted ya es momento de preocuparse, o si padece en este caso de no entender instrucciones simples. Entonces es porque muchos dicen, no, si es que no me escucha o no me está colocando atención o no quiere, porque puede pasar que no sea así y que haya algo más. Entonces queremos descartar todo. Todas estas son señales de alerta que no deben ignorarse, obviamente, para que el niño también no se frustre, porque el niño intenta manifestar, decir, comunicarse, pero no logra entenderlo. Entonces, lo que puede generar aquí una rabieta, un aislamiento, puede provocar inseguridad. Entonces, la buena noticia es que todo esto se puede evaluar. Entonces usted va, ahí tenemos fonoaudiólogo que nos puede ayudar, nos pueden derivar para ver todo el tema del lenguaje y acompañar a su hijo en este desarrollo. Así que no sea por falta de interés, puede ser una dificultad que usted necesite apoyo, que no sea que no tenga interés, no, usted sí hay interés, sí está preocupado, sí necesitamos visualizar qué está pasando con nuestros niños y niñas. Así que el llamado es ese. Yo les agradezco que ustedes cada día jueves a eso de las 10:30 a.m. esté atento a nuestro programa Junque en el Corazón de la Primera Infancia, que nos acompañe, que reciba estas orientaciones. Si bien ya ahora nos toca visitas a terreno, así que un saludo para todas aquellas mamitas, madres, padres, cuidadores que están ahí en el cuidado con sus hijas e hijos. Y nosotros, como cada día jueves, nos volvemos a encontrar ya la próxima semana a las 10:30 a.m. con otro tema para estar potenciando su rol como primer educador. Un abrazo para todos ustedes, disfruten este maravilloso día, linda tarde y linda semana, que la terminemos todos bien. Cariños para todos ustedes, nos vemos. Sigue luchando, lo imposible podrás vencer. Porque la familia es el núcleo primario donde niños y niñas crecen y se desarrollan. 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
2: 11:00 a.m.
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0: Thalía nos acompañaba también con esa canción a esta hora aquí en la 93.5. Eres mío. Bueno, vamos a lo siguiente. Ustedes saben, los días jueves tenemos visita también de profesionales del Hospital de Bulnes para compartir alguna información importante, relevante también para todos nosotros. En esta oportunidad estamos junto a su director, el doctor Álvaro Lagos, a quien vamos a saludar de inmediato. Doctor, ¿cómo le va? Muy buenos días.
1: Muy buenos días, don John. ¿Cómo está usted?
0: Muy bien, pues muchas gracias. ¿Qué le trae por aquí? ¿Alguna novedad?
1: Bueno, sí. Con varias novedades y también evaluando lo que es... ¿Cómo ha estado, cierto, la campaña de invierno? ¿Cómo ha estado el invierno acá en nuestra comuna, en nuestra región? No nos da tregua el invierno.
0: Sí.
1: Está próximo a irse, pero todavía no nos da tregua tanto las lluvias como el frío.
0: Claro. Bueno, así que, ¿cuál es la evaluación que se hace hasta esto?
1: La verdad es que bastante, pese a todo lo que ha pasado, ¿eh? Porque usted, como usted bien sabe, hemos tenido harta lluvia, harta inundaciones, harto frío. Y la verdad es que eso, por supuesto, trae consigo un aumento en las consultas de urgencia, las consultas en el policlínico, por supuesto, las enfermedades. Así que la verdad es que pasamos el invierno como bastante bien, no hubo un aumento tan exponencial de las consultas de urgencia, pero la verdad es que ahora hemos visto que ha empezado a aumentar, ¿ya? Y no solamente acá en Bulnes, sino que a nivel regional y a nivel nacional hemos visto que había un aumento de consultas de urgencia. Así que por eso estamos acá también, al llamado a la prevención, ¿cierto? A que si estoy con síntomas, poder usar mascarilla, que si no es necesario y si tengo síntomas leves, poder priorizar quizá el policlínico de mi hospital y no la urgencia, o también quedarme en casa, ¿cierto? Si los síntomas son leves. Y la verdad es que, como les digo, para poder priorizar, ¿cierto?, aquellos pacientes que están con dificultad respiratoria, que son los más complejos, ¿cierto?
0: Bueno, tengo entendido que ha habido algunos problemas con algunos grupos de riesgo que no han llegado a vacunarse, todavía falta por ahí, aunque a esta altura ya cualquiera se puede vacunar.
1: Sí, la vacunación está aperturada, ¿cierto?, para toda la población. Nosotros estamos ya, como comuna, estamos bastante bien, estamos sobre el 85%.
0: Ah, bueno.
1: Así que hemos llegado a la meta como comuna. La verdad es que la campaña de vacunación, tanto del hospital como con el de SAMU, ¿cierto?, que nosotros trabajamos en conjunto con ellos, porque aquí la comuna es una, ¿cierto? Ha sido bastante positiva, tuvimos bastante buenos números con respecto a la vacunación. Sin embargo, a nivel comunal todavía tenemos algunos grupos objetivos que están bajos, y esto también se traslapa, ¿cierto?, a todo el nivel nacional, porque la gente, cuando ya empieza a ver que las consultas de urgencia aumentan, cuando empieza lamentablemente a complicarse las personas y esto sale en las noticias, ahí es cuando realmente toman conciencia y se acercan.
0: Claro.
1: Los grupos más bajitos que tenemos, ¿cierto?, son los adultos mayores, lamentablemente, ¿cierto?, y los crónicos. Los pacientes que tienen alguna enfermedad crónica, los adultos mayores, han estado como bien bajo este año.
0: Que deberían haber sido los primeros en vacunarse.
1: Y deberían haber sido los primeros, claro. Porque son los más expuestos, como usted bien dice, porque son aquellos grupos objetivos que, si en algún momento se contagian, ¿cierto?, con una influenza, son los que tienen más riesgo de agravarse, ¿ya? No es lo mismo que una persona de 20, 25, 30 años se contagie con influenza que una persona de 70, 75 años. No va a ser lo mismo, el cuerpo no va a reaccionar igual. Entonces, por eso tenemos que llegar a esos grupos. Y como usted bien dice, deberían haber sido los primeros, pero hemos estado un poco bajos. Pero como comuna hemos estado bastante bien, sí.
0: ¿Y esto a qué más o menos se pudo haber presentado o sucedió esta demora?
1: La verdad es que el año pasado la campaña de invierno y la campaña de vacunación como tal estuvo bastante bien, ¿ya? Nosotros alcanzamos el 85% por ahí por julio, a principios de julio. Y esto también a nivel nacional, la campaña de vacunación anduvo muy rápida. Entonces, a su vez, hubo muy poca aumento en las consultas de urgencia, no se escuchó tanto de pacientes fallecidos, claro, o tampoco se escuchó esto de colapso en el sistema sanitario o de camas. Entonces, eso, por supuesto, genera que la población al otro año se relaja, ¿ya? El año pasado estuvo todo bien, así que este año no me voy a vacunar, porque la gente piensa que cuando se vacuna viene peor.
0: Claro. Así es. Bueno, ¿hasta cuándo va a estar disponible el vacunatorio o está abierto todo?
1: No, nosotros estamos con la vacuna disponible, ¿cierto? Así que le pedimos que se puedan acercar a nuestro vacunatorio, ¿cierto? De lunes a viernes. Y ahora también empezamos con las campañas de vacunación, que son las programáticas que tenemos en los colegios, así que nuestro vacunatorio no deja de funcionar, así que la gente que se pueda acercar, no hay ningún problema. Hemos visto estas últimas dos semanas como tanto a nivel comunal como nacional ha empezado a aumentar la consulta de urgencia por temas respiratorios. Entonces ya estamos viendo, ¿cierto?, de que la gente está consultando más porque se está enfermando más. Uh-huh. Y esto tiene que ver porque las lluvias también se retrasaron, el frío también se retrasó, ¿cierto? Hemos tenido varias semanas con harta lluvia, después de la lluvia viene la humedad y el frío. Entonces son como las tormentas perfectas para aumentar el tema del contagio.
0: El rinovirus creo que es el que está predominando,
1: sí,
0: ¿no?
1: Sí, tenemos harto, la verdad es que son varios virus los que andan dando vuelta. Efectivamente, el rinovirus es uno de ellos, de los que están aumentando, ¿cierto? Y también la influenza tipo B, ¿ya? Y la verdad es que en general estos bichitos andan siempre dando vuelta. Pero por supuesto cuando uno le baja la defensa, uno se contagia, y si yo me contagio, puedo contagiar a mi vecino, a mi familiar, a mi compañero de colegio. Entonces cuando se empieza a contagiar una persona, por supuesto que esta persona va a arrastrar más gente.
0: Claro que sí. Bueno, pasando a otro punto, hace algunos días fue mencionado también el hospital de Bulnes, fue felicitado de alguna manera con respecto al proceso que usted también nos conversaba hace varias semanas atrás de hospitalización domiciliaria, que ha andado bastante bien.
1: Sí, la verdad que nosotros, y es importante que la comunidad sepa que estas estrategias no llegan como de un día para otro, hay harto trabajo de los equipos clínicos para poder traer esta estrategia a Bulnes, porque nosotros como región, solamente en la comuna de Chillán y en la comuna de San Carlos está esta prestación, y ahora Bulnes. Y esto es un trabajo de los equipos clínicos que traen estas actividades, de los equipos de enfermería, del área administrativa de mi hospital que trabajan para que estas cosas resulten. Hay mucha gente detrás de esto, a los subdirectores de mi hospital. Aquí no es una varita mágica que sale, entonces claro, hay harto trabajo. Entonces igual yo agradezco a la comunidad que también sienta esto de que estas estrategias funcionan, que tienen el objetivo primario, que es poder atender de mejor forma y en la casa a los pacientes. Ya esto tiene que ver con humanizar la atención, de poder acercar también la atención y hacer responsables también a las familias del cuidado de sus familiares. Y la verdad es que hemos tenido bastante buenos resultados, ¿eh? Nosotros estamos muy contentos con esta estrategia. Esta estrategia ha venido, como le digo, a poder disponibilizar más camas, y eso ha generado también que no ha colapsado el hospital. Entonces, toda una cadena de hechos. Uh-huh. Cuando nosotros aperturamos este tipo de estrategias, nosotros tenemos ya 86 pacientes ingresados a esta estrategia. Uh-huh. Ya hemos tenido más de 40 altas. Y esto la verdad es que ha hecho que haya más de 800 prestaciones de en el territorio, y tenemos 15 cupos disponibles, y eso, como le digo, son 15 cupos más que se dan, que aumentan las camas en el hospital. Claro. ¿Ya? Entonces, como les digo, el sistema no ha colapsado por lo mismo, porque tenemos más camas disponibles, y la verdad es que la satisfacción usuaria, tanto del paciente, del usuario, de la usuaria, pero también de su familia, ya, de poder tener, cierto, en su casa, en su domicilio, a su familiar que se está recuperando, cierto, o lamentablemente pacientes que también están en fin de vida, que es muy digno también que estos pacientes puedan estar en su casa con su familia, ya, y en un espacio de cuidado, cierto, y en un espacio también resguardado por el equipo clínico, en donde acompaña a la familia. Y la verdad es que esta estrategia funciona de lunes a domingo. Uh-huh. Forma parte de una estrategia en la que se incorpora médica, están enfermeros, kinesiólogos, técnicos en enfermería, conductor. Entonces es una estrategia muy, muy buena, y como le digo, que ha hecho también de que las familias vean cerca al hospital, que es también lo que queremos.
0: Yeah, perfecto. ¿Esto se mantiene o es por esta época de invierno?
1: Sí, la verdad es que nosotros ya llevamos 2 años con esta campaña, con esta estrategia en campaña de invierno. Nosotros todos los años estamos trabajando para que este proyecto venga ya de manera definitiva, pero claro, también sabemos de que esto no es de un día para otro. Sí, tenemos que mostrar que estas estrategias resultan, que la comunidad les gusta, que la comunidad siente que es una buena estrategia. Entonces todos estos números positivos son parte también de una estrategia a largo plazo, a mediano mediano plazo es que esta estrategia venga de manera permanente. Pero actualmente es campaña de invierno, ¿cierto? Pero ahí estamos haciendo algunos arreglos para que estos 4 meses que iba a estar, a ver si es que se puede extender un poco más, porque sabemos, como les digo, que las familias lo sienten mucho. Y nuestros equipos son súper comprometidos. La verdad es que yo los veo a la mañana saliendo temprano, van al campo, porque este año también quisimos innovar de poder no solamente tener pacientes de Bulnes urbano hospitalizados, sino que tenemos pacientes de Santa Clara, van a Tres Esquinas, están yendo a Quillón, ¿ya? Entonces estamos abarcando toda la microred y la verdad es que siempre con la visión de poder mejorar la atención a nuestros usuarios.
0: Que bueno, no es como estar en su casa con su familia, más que ayuda mucho también en la parte anímica.
1: Exacto, ¿sí? Y la verdad es que hemos tenido harto, por ejemplo, cuando nosotros ofrecemos, ¿cierto?, esto, no es que nosotros obligamos al paciente a irse del hospital a hospitalización domiciliaria. Hay un consentimiento de la familia, a un consentimiento del usuario de poder irse a su domicilio. Y son ciertos casos. Nunca vamos a mandar un paciente agudo, un paciente que necesita los cuidados más permanentes. Claro. No, son ciertos casos que ya están en proceso de recuperación, que están estables, algunos diagnósticos que no es necesario tenerlo en el hospital, pero sí tiene que tener monitorización del equipo clínico, pacientes de fin de vida que lamentablemente tenemos. Pero por supuesto que es mejor que estén con su familia en su domicilio. Entonces, hemos tenido muy buena aceptación de la gente. La gente se le ofrece, la doctora pasa en la mañana y los médicos se organizan ver qué paciente se puede ir a hospitalización domiciliaria. Es todo un protocolo bien ordenado. Y la verdad es que la familia y el paciente siempre lo aceptan. Así que eso para nosotros igual nos llena de satisfacción y orgullo.
0: Claro, bueno, también a ver la parte social de cada caso, porque no se acaba nada con enviar un paciente a domicilio si a lo mejor está solo.
1: Exacto, hay una evaluación también que se hace, ¿ya? Esto no es como les digo, como yo veo un paciente y lo mando a domicilio, no. Hay toda una evaluación de sanitaria de la casa, porque las casas igual tienen que estar en condiciones de sanidad, ¿cierto? Y aquí no tenemos que hablar del tema de si una casa es humilde o no humilde, sino que tenemos muchas casas que son, pueden ser muy pequeñitas, muy humildes, pero tienen, están limpias, están ordenadas, y lo mismo puede pasar en una casa grande. Claro. Eso no tiene que ver, tiene que sí estar, tiene que tener ciertas condiciones mínimas para poder tener un enfermo en la casa.
0: Así es. ¿Qué ha pasado con la base de SAMU?
1: Estamos en alguna de las sorpresas que les traigo.
0: Cuéntame.
1: Esta base como tal es un proyecto que nosotros estábamos trabajando, ¿cierto?, entre el servicio de salud, el hospital y la municipalidad, ¿ya? Así que es un trabajo en conjunto que tenemos con el alcalde de poder sacar esta base de SAMU en campaña de invierno. Y estamos ya próximos a comenzar. Esperamos ya la próxima semana dar el hito inicial, ¿cierto? Para poder iniciar, ¿cierto?, esta hermosa prestación. Y nuevamente, aquí hay mucho trabajo. No es que llegue la ambulancia con los equipos listos. Hay un trabajo de por medio de detrás de nuestros equipos, de los equipos de la municipalidad, de los equipos del servicio, para sacar esto. Así que probablemente durante estos días van a haber una ambulancia SAMU durante la comuna. Entonces la gente va a empezar ya empezó. Vamos a comenzar, pero vamos a hacer un hito comunicacional la próxima semana en conjunto con el servicio y con el alcalde, en donde ya vamos a informar oficialmente que esto se inicia. Y por supuesto que vamos a pedirle harta ayuda a usted, don John, porque tenemos que comunicar cómo vamos a acceder, cómo las familias van a poder acceder al SAMU. ¿Ya? La base SAMU es para que los equipos clínicos estén, así que la gente no tiene que ir a la base SAMU, sino que esto es igual que en otras comunas, con el llamado telefónico al 131. Pero vamos a hacer todo un hito comunicacional para poder ir informándole a la gente cómo va a poder acceder a esta base, a esta ambulancia SAMU. Porque no todos tienen que llamar al SAMU, ¿ya? No todos van ahora a tener que llamar al hospital de Bulnes, ¿cierto? Hay ciertas condiciones que necesito una ambulancia avanzada, y eso es la comunicación y la educación que nosotros vamos a ir dando estos días. Así que la próxima semana ya vamos a dar el hito de inicio en conjunto con nuestro alcalde, ¿cierto?, en conjunto con nuestra directora del servicio y con mis equipos clínicos que me han ayudado tanto para que estas cosas resulten.
0: Así esperamos. Bueno, usted sabe que tiene aquí la puerta abierta, cualquier información, ahí estamos atentos para poder transmitirla también.
1: Usted sabe que su radio la escucha mucha gente, así que para nosotros es primordial el venir a la radio a comentar estas noticias.
0: Gracias. Bueno, ¿algo más que nos quiera...?
1: No, como les digo, ya la próxima semana, si todo sale bien, vamos a estar lanzando esto y seguramente vamos a estar aquí con mi jefa de urgencia, con mi enfermero subdirector de enfermería, con mi subdirector de médica, informando cómo vamos a utilizar este servicio para que sea de aprovechado y bien utilizado. Así, igual como lo hacemos con la hospitalización domiciliaria, hacerlo con el SAMO.
0: Claro, tiene que haber una coordinación, pues no va a andar todo ahí a...
1: Por supuesto, eso lo estamos trabajando, así que en conjunto con el alcalde ya la próxima semana y su de SAMO vamos a estar lanzando esta hermosa...

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1: 11 de la mañana, 26 minutos.
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Bueno, vamos a enviar un saludo para Santa Clara. Ahí se encuentra Mónica Vázquez. Mónica Vázquez. Usted en este día de su santo le saludan sus hermanas que la quieren mucho, que Dios le cuide, le bendiga siempre, ¿eh?, en todo lo que tenga que realizar. Así que con mucho cariño reiteramos este saludo para Mónica Vázquez de Santa Clara, de parte de sus hermanas, con mucho cariño, con mucho amor. La quieren un montón, ¿eh? La quieren mucho, mucho, mucho, nos decían. Y por supuesto que Dios le bendiga y la cuide en todo lo que tenga que realizar. Muchas felicidades, que tenga un lindo día junto a su familia también, ¿eh? Mónica Vázquez, de besito para usted ahí en Santa Clara. También en Santa Clara tenemos una amiga, ¿no? Nuestra amiga Mónica Cerda Salazar. Un saludo también con mucho cariño para ustedes. Bueno, y para las Mónicas, esta canción.

Bien, ahí estábamos con esa canción que nos pedían también para Mónica, Mónica Vázquez. Se llama así la canción, ¿no? Mónica junto al gran Leo Dan. 22 minutos nos están separando ya de las 12 horas aquí en la 93.5.

0: ¡Qué placer!
1: El aplauso para Luciano.
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3: Bueno, destacamos en lo nacional a este último éxito que aparece junto a María José Quintanilla, la canción Déjalo.

Bien, pues ahí estaba lo más nuevo de la María José Quintanilla. Déjalo, amiga, déjalo. Pero lo dejó por el suelo, cabros, ¿sí? ¿No? De 15 minutos nos están separando de las 12. Canciones que siguen sonando para ustedes aquí en su radio.

Muy bien, pues Alexander Pérez, Necesidad, la canción que nos entregaba. 9 minutos nos separan ya de las 12 horas, mediodía. Bueno, les recordamos una vez más que el próximo sábado, este fin de semana, el próximo sábado se cambia la hora. Se tiene que adelantar la horita, ¿no? Claro, en 60 minutitos. Se adelanta la hora por si acaso, ¿eh? No lo vaya a hacer al revés. Bueno, siempre hay una polémica ahí en por qué no estamos solo en un solo uso horario, sino que se están cambiando de verano a invierno, de invierno a verano. Y algunas personas dicen que repercute eso, ¿eh? Estos cambios. Yo no sé si a usted que está ahí, la sintonía nos está escuchando, le dificulta estos cambios de horario o le da lo mismo, ¿no? Sí, a mí por lo menos me da lo mismo. Me tengo que levantar igual, temprano. Claro, a algunos le afecta que está más oscuro, que está más claro, qué sé yo. Bueno, durante la noche del sábado 5 de septiembre, gran parte de Chile deberá adelantar sus relojes en una hora para dar inicio al horario de verano. Este cambio significa que al momento de realizar el ajuste se perderá una hora de sueño, lo que podría traducirse en mayor somnolencia, cansancio, dificultad para concentrarse o cambios en el estado de ánimo durante los primeros días especialmente. El doctor Pablo González, neurólogo del programa Medicina del Sueño de la Clínica Universidad de los Andes, explica que más que la pérdida puntual de una hora de sueño, el principal desafío es la alteración transitoria de la sincronización entre nuestro reloj biológico y el horario social. El organismo no cambia su ritmo circadiano de manera instantánea cuando cambiamos la hora del reloj, por lo que durante algunos días puede existir una diferencia entre la hora que marca el reloj y el momento en que nuestro cerebro está preparado para dormir o despertar, dice, ¿no? El impacto no necesariamente será igual para todas las personas. Quienes tienen horarios de sueño muy estructurados, dificultades para dormir, niños y adultos mayores pueden ser más sensibles a este tipo de modificaciones. Además, las personas que tienden a dormirse y despertarse más tarde pueden tener mayores dificultades para adaptarse al adelanto de la hora. Una de las principales recomendaciones es no esperar hasta la noche del sábado para modificar los horarios. Esto es importante, ¿no? Si es posible, durante los días previos se puede comenzar a adelantar progresivamente la hora de acostarse y levantarse, por ejemplo, en intervalos de 15 a 20 minutos antes. Si una persona tiene la posibilidad de anticipar gradualmente sus horarios unos días antes, puede hacer que el cambio sea menos brusco para el organismo, señaló el doctor González. También es importante, dijo, mantener una rutina de sueño estable, procurando mantener una duración de sueño adecuada para la edad, que en la mayoría de los adultos corresponde al menos 7 horas por noche. La exposición a la luz natural durante la mañana es otro elemento relevante, ya que ayuda a sincronizar el reloj biológico con el nuevo horario. Entrega también algunas recomendaciones, ¿eh?, que hacer durante los primeros días. Mantener horarios regulares para acostarse y levantarse incluso durante el fin de semana. Exponerse a luz natural durante la mañana, idealmente al comenzar el día. Evitar pantallas y luz intensa antes de dormir, especialmente durante la última hora. Limitar el consumo de café, té, bebidas energéticas y otros estimulantes durante la tarde y noche. Evitar comidas muy abundantes y el consumo de alcohol cerca de la hora de dormir, ya que puede afectar la calidad también del descanso. Si aparece mucho sueño durante el día, preferir siestas breves, de no más de 20 a 30 minutos, para no dificultar el sueño nocturno. Y mantener una actividad física regular, pero evitando ejercicio intenso inmediatamente antes de acostarse. El especialista enfatiza que sentir algo de sueño o cansancio durante los primeros días no necesariamente significa que exista un trastorno del sueño. Lo habitual es que el organismo vaya ajustándose progresivamente al nuevo horario. Lo importante es mantener buenas rutinas y darle tiempo para adaptarse, ¿ya? Eso es lo que dicen entonces los especialistas respecto al cambio de hora. Como decíamos, a algunas personas les puede afectar un poco más estos cambios, ¿no? A otra persona le da exactamente lo mismo. Ahora dice también que lo que hay que tener cuidado es con la somnolencia.
¿Ah? Uno de los aspectos que requiere especial cuidado es la somnolencia durante el día. Si una persona se siente significativamente más cansada de lo habitual, debe evitar conducir o realizar actividades que requieran un alto nivel de atención. Un estudio publicado en el año 2025, por el año pasado nomás, analizó específicamente los cambios de hora en Chile entre el 2002 y 2018. Encontró que la primera semana posterior al ingreso al horario de verano presentó un aumento de aproximadamente 6% de los accidentes de tránsito atribuible al componente de alteración del sueño. ¿Qué le parece? En la mayoría de estos casos, ¿no?, las molestias asociadas al cambio de hora son transitorias. Sin embargo, si las dificultades para conciliar o mantener el sueño, la somnolencia excesiva durante el día o el cansancio persisten por varias semanas y afecta las actividades cotidianas, es recomendable consultar a un especialista. Bueno, eso es, ¿no?, con lo que se viene también. Entonces, próximo fin de semana, el 5 de septiembre, ya el cambio de hora en nuestro país. Pasamos a horario de verano. Hay que adelantar el relojito. No, el reloj usted no lo adelante. Déjelo ahí mismo, no a dónde está. Tiene que adelantar la hora, ¿sí?

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1: 11 de la mañana, 57 minutos.
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Ya, las 12:08. 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Así que aproveche de consumirlo ahora. Todo lo que usted puede encontrar después ya viene congelado, eso, ¿eh? Pero fresco, va a estar solamente este fin de semana, porque el 1 de septiembre la merluza entra en veda en todo el territorio nacional, ¿ya? Así que si lo quiere comprar también ahora y congelarlo para más adelante, no hay ningún problema, porque después no va a encontrar, fresco por lo menos. 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

Las 12 ya con 14 minutos. Quiero reiterar esta invitación, ¿eh?, para esta obra que se va a presentar mañana en el Teatro Municipal a partir de las 4 de la tarde, ¿eh?, mañana viernes. Se llama La Vieja Porota. Es teatro y clown que se unen para revolucionar la vida cotidiana de la tercera edad. Esta es una obra de payasería pura, o sea, usted se va a reír mucho, ¿no? Es una invitación a mirar la vejez y la soledad también con otros ojos. Va a dirigir especialmente a adultos mayores, pero en general es para toda la familia, para mayores de 10 años. Y lo mejor es que la entrada es gratuita. Esta compañía va a comenzar una gira por el país y la va a comenzar precisamente aquí en Bulnes. Con funciones, como decíamos, acá en Bulnes, Chillán, San Ignacio, San Carlos, Temuco, Frutillar y posteriormente Santiago. ¿Ya? Este es un proyecto que cuenta con el apoyo del Fondo de Circulación de las Artes Escénicas, convocatoria 2026 del Ministerio de la Cultura, las Artes y el Patrimonio. Además, para que vea la importancia de esta obra, este montaje, La Vieja Porota ha participado en festivales en Chile, Argentina y España, siempre buscando conectar con público diverso y abrir la pregunta: ¿cómo acompañamos y miramos a nuestros mayores como sociedad? Buen tema. Así que ya sabe, este montaje, esta obra, La Vieja Porota, mañana viernes, 4 de la tarde, en el Teatro Municipal de nuestra comuna. Entrada que es liberada para toda la familia mayores de 10 años. No se lo pierda. Reitero, entrada liberada.

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0: Ya, las 12 con 20 minutos ya, 12 con 20. Oiga, y nos han pasado a dejar acá unas llaves. Es un llavero. Tiene cuatro llaves. Ya tiene una especie de control remoto, me parece que es. Fue encontrado ahí, casi llegando al juzgado de nuestra comuna, en calle Serrano, ya, por ahí fue encontrado, la cercanía de juzgado, fue encontrado estas llaves, para que entonces si alguien está escuchando, puede ser la que a lo mejor extravió, venga acá a la radio y nos dice cómo es el llavero, ¿no? Qué características tiene, pero me parece que es como un control remoto, ya. Están aquí las estudios de Radio Camelia FM, calle Manuel Bulnes 339, frente a la plaza. Pregunte por acá.
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0: El clásico llega a esta hora junto a Ricardo Cochante, Sinceridad.

bien, ahí sinceridad, ¿eh? La canción que de los clásicos que nos entregaba a esta hora Ricardo Cochante. ¿Se acuerdan de él? Hay otro tema también bien importante de su repertorio, Margarita, que se volvía loco tocando el piano ahí, Margarita. Y la otra también que hizo famosa fue Bella sin alma. Bueno, ahí estaba este tema, sinceridad reiterada. 12 ya con 24 minutos. Mario Guerrero, más de una razón, el tema que nos trae.

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1: 12 horas, 28 minutos.
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1: El destacado de esta semana es junto a Luis Fonsi, la canción Me Despido.

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Ya, me pidieron un saludito de cumpleaños. A ver, por acá lo tengo anotadito. Atención a Villa Las Palmeras, ¿no? Sí, un saludo ahí para toda la gente linda de ese sector. Vamos a ver entonces, por aquí lo tengo. Atención. El saludo para Angélica Escalona Medina, que hoy está cumpliendo un añito más, vive ahí en Villa Las Palmeras. Un abrazo para ella, para Angélica. Angélica Escalona Medina, le saluda a su mamá Olga, con mucho cariño, con mucho amor, y bueno, y de parte de toda su familia linda, preciosa. Que tenga una excelente jornada junto a los suyos, cuídese mucho, que Dios le bendiga hoy y siempre, por ser especialmente este día su cumpleaños. Número, ya, dejémoslo ahí nomás, para Angélica Escalona Medina, entonces, de parte de su mamá Olga y toda la familia, muchas felicidades, muchos cariños, que tenga un lindo, un hermoso día.

16 minutos nos separan ya de las 13 horas, 1 de la tarde, ¿eh? Solamente 16 minutitos. Ha ido rápido la mañana. ¿Encuentro usted o no? Claro que sí. Pues un saludo ahí para nuestra fiel auditora, la Feli, Felicinda Oliva, allá en la Matías 3, que siempre nos escucha y no quiere escuchar, dice a Charlie Sa. Sa, ¿eh? Charlie Sa. Sale para allá. Vamos a complacer a la chiquilla que está recuperando.

Muy bien, ya estamos llegando ya a la parte final de nuestro programa. Luego estamos con las noticias, invitándole también para reencontrarnos con Camelia en su casa mañana viernes, ya concluyendo la semana, a partir de las 9, si Dios así lo quiere. Vamos a ir con una canción que hay una auditora ahí muy atenta que le gusta esta canción, y especialmente el intérprete. Yo no sé si le gusta más la canción o el intérprete, ¿no? Pero bueno. Para ella la canción con la despedida a través de Camelia en su casa. Chao.

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1: 1:01 p.m.
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Muy buenas tardes, bienvenido a las noticias a través de Camelia FM, la radio de Bulnes, en esta jornada de día jueves, ya 27 de agosto. Saludando a aquellas personas que llaman por nombre Mónica en esta oportunidad. Vamos al detalle de las noticias. Como es habitual, partimos por algunas noticias a nivel nacional. La ministra de Desarrollo Social, María Jesús Wolf, abordó las críticas oficialistas que se dirigieron a la participación del presidente José Antonio Kast en el Foro de Madrid. El encuentro que reúne a líderes internacionales de la derecha conservadora se llevará a cabo en el Centro de Eventos San Carlos de Apoquindo este 3 de septiembre, contando con la participación del mandatario, además de parlamentarios oficialistas. Wolf comentó que el debate político es legítimo, pueden haber diferentes posiciones. El presidente Kast es uno de los fundadores del Foro de Madrid, participó en muchas ocasiones, por lo que también tiene todo el derecho de poder seguir haciéndolo. Lo importante es que luego podamos escuchar, en caso de que él participe, sus palabras y el mensaje que tiene que darle a los chilenos, que yo creo que todos coincidiremos, señaló. La participación de Kast en el encuentro fue criticada, entre otros, por el diputado y vicepresidente de Evópoli, Jorge Guzmán. Creo que no correspondería que participe, dijo. Creo que la figura del presidente de la República es una figura muy de Estado y estos foros, en cierta medida, pueden que generen ciertos conflictos internos que es mejor evitar, señaló. En otra materia, el fiscal nacional Ángel Valencia se refirió a la reforma constitucional de seguridad impulsada por el gobierno. Al respecto, sostuvo que es posible introducir modificaciones a la constitución que contribuyan a fortalecer las herramientas para combatir el crimen organizado, aunque enfatizó que corresponde a las autoridades políticas definir las prioridades en esta materia. Valencia, sobre si la actual constitución entrega las herramientas suficientes para enfrentar el crimen organizado y el terrorismo, o si se requieren cambios para habilitar medidas más intrusivas y efectivas, puso como punto de partida una definición que, según explicó, estableció al asumir la fiscalía. Según dijo, evitar utilizar la falta de recursos jurídicos, humanos o materiales como una justificación para no enfrentar los problemas de seguridad. Abre comillas, la primera es una declaración de máximas del interior de la fiscalía o de esas cosas de las que uno se afirma. Cierre de comillas. En esa línea, Valencia sostuvo que tenemos que enfrentar el problema, los desafíos que tenemos como país en materia de seguridad, lo que nos corresponde como fiscalía con los recursos que tenemos. En consecuencia, dijo, nosotros día a día hacemos el esfuerzo para enfrentar a la delincuencia organizada, particularmente la transnacional, con los recursos jurídicos y ahí incluyó a la constitución de humanos y materiales de los que el Estado pone a prueba y a disposición para esa tarea, afirmó.

Siempre lo político, la ex candidata presidencial de Chile Vamos, Evelyn Matthei, volvió a arremeter contra el presidente José Antonio Kast por la presunta vinculación de su sector con cuentas utilizadas para atacarla durante la campaña. En el caso, puso el foco en la desaparición de dos perfiles de X tras la detención en Bolivia del consultor argentino Fernando Cerimedo. Matthei recordó la conversación que sostuvo con el ahora jefe de Estado en septiembre del año pasado. Sus declaraciones se producen luego de que en las últimas semanas se conociera que Cerimedo reconoció haber trabajado en Chile por la opción rechazo en el primer plebiscito constitucional. En esa línea, Matthei aseguró que hay una foto de este señor Cerimedo con la gente que estaba a cargo del equipo de José Antonio Kast. Lo otro que llama la atención es que el mismo día o al día siguiente, cuando Cerimedo lo toman detenido en Bolivia, las dos cuentas principales de los republicanos de troleo, de hacer daño, desaparecen, dijo Matthei en referencia a las cuentas @drestrum_pi y @neuroc.

La Presidencia de la República reinstauró el gabinete de la Primera Dama, que prestará apoyo a Pia Adriasola, esposa del presidente José Antonio Kast, y que había sido eliminado a fines del 2022 durante el gobierno de Gabriel Boric, en el marco de la reformulación del rol impulsado por Irina Karamanos. La medida quedó establecida mediante la resolución 60-391 de la Dirección Administrativa de la Presidencia, fechado el 13 de mayo del 2026. El documento modifica la estructura y funciones de la moneda contenidas en una resolución del 2018. El documento consigna expresamente que la estructura original de la presidencia contemplaba el denominado Gabinete Primera Dama y que este fue eliminado mediante la resolución 60-1425 del año 2022. De esta forma, la administración del presidente José Antonio Kast revierte uno de los cambios institucionales realizados durante el gobierno anterior. La Brigada de Cibercrimen de la PDI detuvo a una adolescente de 17 años, exalumna del Instituto Nacional, por amenazar de muerte a la rectora del establecimiento, Carolina Vega, a través de redes sociales. El hecho fue denunciado por la empresa Meta Inc. en la Policía Civil. El comisario de la Brigada de Cibercrimen, Danik Maldonado, informó que la tarde del miércoles se recibió esta información de Meta, empresa matriz de Facebook, Instagram y WhatsApp, Messenger y Twitter, a través de los canales de cooperación internacional. Tras recibir el reporte de Meta, detectives procedieron mediante un análisis criminal y la utilización de fuentes abiertas en Internet a establecer la identidad de la persona que formuló dichas amenazas. Según se constató, que se trataba de una alumna que formaba parte de ese establecimiento educacional menor de edad, agregó. La adolescente quedó a disposición del Ministerio Público para su control de detención y eventual formalización. Y en su amenaza, la alumna o exalumna expresó que pretendía matar a la rectora este jueves 27 de agosto a las 11:30 horas en el mismo Instituto Nacional. En un operativo internacional concretado en la ciudad de Lima, las autoridades peruanas capturaron a un ciudadano venezolano imputado por el delito de femicidio frustrado en contra de su expareja de su misma nacionalidad, ocurrido el pasado 4 de agosto en la comuna de Estación Central. El sujeto se mantenía prófugo de la justicia luego de que se viralizaran registros de cámaras de seguridad que resultaron claves en la investigación. En los videos se observa al agresor huyendo de forma temeraria por los balcones de un edificio residencial. Eso tras haberle prendido fuego al departamento de la víctima, lugar desde donde se dio la fuga antes de abandonar el país. La Policía de Investigaciones además indaga el crimen de una mujer de 57 años, quien falleció tras ser apuñalada en Pichidegua, región de O'Higgins. La investigación se centra en su círculo cercano donde estaría presuntamente el homicida. La Brigada de Homicidio de la PDI llegó hasta la población Las Higueras, específicamente al almacén que la víctima atendía. Allí su cuerpo fue hallado con una herida en su tórax. La persona fallecida está ligada, o la muerte mejor dicho, estaría ligada a temas familiares y se están recabando antecedentes en torno al círculo cercano de la persona fallecida y donde estaría el presunto autor del delito, indicó un oficial de la PDI. También en lo policial, detectives de la PDI frustraron un violento robo con intimidación que afectó a un almacén de barrio en el sector de La Pincoya, en la comuna de Huachuraba. El hecho se registró cuando un sujeto armado ingresó al establecimiento comercial y retuvo a sus propietarios, dos personas de la tercera edad, con el objetivo de sustraer especies y dinero en efectivo. Los detectives verificaron que efectivamente había un sujeto al interior del inmueble armado. Al ver la presencia de los oficiales, el sujeto procedió a efectuar un disparo, lo cual fue repelido por los oficiales que estaban en el lugar. Por ello, el delincuente resultó herido, siendo trasladado de urgencia a un centro asistencial donde permanece bajo custodia. ¿Qué?
También la Brigada de Homicidios Metropolitana de la PDI se encuentra indagando el asesinato de un hombre registrado durante la madrugada de este jueves en la calle 30 de octubre al interior de la población La Victoria en la comuna de Pedro Aguirre Cerda. Según antecedentes, vecinos de la zona alertaron tras escuchar al menos dos disparos, los cuales coinciden con la evidencia balística recopilada en el lugar del suceso.

También le vamos a contar lo policial que para mañana viernes está previsto que llegue el avión de la Fuerza Aérea de Chile, en el que efectivos de la PDI traerán a dos peligrosos criminales miembros del Tren de Aragua e involucrados en el secuestro y homicidio del teniente venezolano Ronald Ojeda. Se trata de Rafael Enrique Gámez Salas, alias El Turco, y de Alfredo Camilo Carrillo Ortiz, alias El Gocho. El primero de ellos ya está siendo trasladado desde Estados Unidos. Es apuntado como líder del brazo operativo del Tren de Aragua en Chile, conocido como Los Piratas. Su captura en tierra norteamericana fue por ingresar ilegalmente y hasta se le imputó el delito de contrabando de seres humanos. El mismo avión hará escala en Bogotá. Ahí se subirá El Gocho, a quien la Policía Nacional de Colombia lo ubicó y retuvo en la vía pública en Boyacá, en atención a una notificación roja de Interpol. Sería uno de los controladores de la toma Santa Marta de Maipú. Ese asentamiento fue uno de los centros de operaciones de Los Piratas, franquicia del Tren de Aragua que ejecutó el crimen, según la indagatoria del equipo del crimen organizado y homicidios ECOH.

Lamentablemente siguen las amenazas en colegios o establecimientos educacionales. Este jueves, las autoridades del colegio Los Leones de Quilpué determinaron evacuar a los alumnos y suspender las clases debido a una amenaza de bomba. El establecimiento informó que activó preventivamente los protocolos de emergencia tras recibir un aviso de bomba, procediendo a evacuar el establecimiento. La amenaza llegó mediante correo electrónico. Los estudiantes fueron resguardados en todo momento por funcionarios del establecimiento, quienes llegaron acompañados por sus apoderados y regresaron posteriormente a sus hogares, agregó el comunicado. En primera instancia llegó Carabineros a adoptar el procedimiento, pero la Fiscalía dispuso que la BICRIM de la PDI continúa con las diligencias. Este hecho se suma a otros que han ocurrido los últimos días en recintos educacionales. Han existido amenazas tanto de bombas como de tiroteos, lo que han llevado a la suspensión de las actividades. Le vamos a señalar además que la Brigada de Investigación Policiales Especiales Antisecuestro de la PDI, junto con el grupo ECOH de la Fiscalía, detuvo a 5 extranjeros, 2 de los cuales son acusados de haber secuestrado a una persona peruana el pasado 1 de agosto en Providencia. Estos 2 son un colombiano y un venezolano, ambos con condición migratoria irregular. Asimismo, en el proceso investigativo, otros 3 venezolanos fueron detenidos, logrando la incautación de 2 armas, una de procedencia argentina, un cargador extendido, munición y distintos elementos y dispositivos destinados a la fabricación y falsificación de cédulas de identidad chilena. También se les encontró 932 gramos de cocaína base, teléfonos celulares y vestimenta relacionada con el ilícito investigado. Se estableció que todos los detenidos formaban parte de una célula criminal articulada por la organización criminal transnacional Tren de Aragua.

0: Vamos a revisar algunas informaciones en el ámbito legislativo, ¿no? Con notas que nos entrega también la radio de la Cámara de Diputadas y Diputados de Chile. El presidente de la Cámara calificó de graves declaraciones sobre el estrecho de Magallanes. Presidente Alessandri calificó estos hechos muy graves. El titular de la corporación señaló que esta materia está zanjada hace mucho tiempo en tratados vigentes. El diputado Alessandri abordó el tema tras reunirse con los integrantes del Parlamento Andino.
1: El territorio chileno está fijado hace mucho tiempo en tratados vigentes, afirmó el presidente de la Cámara de Diputadas y Diputados, Jorge Alessandri, al referirse a las declaraciones del jefe de la aviación argentina sobre la soberanía del Estrecho de Magallanes.
2: Evidentemente que el territorio chileno está fijado hace mucho tiempo por diversos tratados, y el solo hecho de que un militar activo argentino ponga en duda esto, por pequeña que sea la radio, por pequeño que sea el programa o informal, es una situación grave. Y evidentemente que estos pequeños detalles pasan a ser graves cuando se trata de un país que comparte tantas fronteras, que tenemos que estar trabajando en cómo nuestras economías crecen en vez de estar peleando por cosas que están zanjadas hace mucho tiempo.
1: El presidente Alessandri se refirió al tema tras recibir a los integrantes del Parlamento Andino que se encuentran celebrando su periodo ordinario de sesiones en la sede del Congreso Nacional en Santiago. La instancia agrupa a parlamentarios de Chile, Perú, Bolivia, Ecuador y Colombia, y su objetivo es trabajar por la integración y fortalecimiento de la comunidad andina. Al respecto, el diputado Jorge Alessandri relevó la importancia que tiene enfrentar los escenarios internacionales actuales en conjunto.

0: De desarrollo distinto, no son todos los países iguales, tenemos historias culturales distintas, pero hay que pensar en lo que tenemos en común.
1: En líneas similares, el diputado Cristian Araya, miembro del Parlamento Andino, destacó los desafíos y oportunidades que tiene la región.
2: Tenemos tanto dolores como oportunidades compartidas. Dolores como la migración, el narcotráfico, el crimen organizado, son desafíos que requieren un trabajo en conjunto, pero también tenemos oportunidades para salir a nuevos mercados y para poder integrarnos al mundo más como bloque que como países individuales.
1: En el marco de la reunión del Parlamento Andino, el organismo entregó la condecoración Simón Bolívar a la integración latinoamericana al expresidente chileno Eduardo Frei Ruiz Tagle como reconocimiento a su permanente aporte al diálogo, la cooperación y el desarrollo de los pueblos de América Latina.
3: En otro tema, la pobreza infantil preocupa a la Cámara. El acuerdo aprobado por la Cámara manifiesta al presidente de la República su preocupación por la insuficiencia de las políticas públicas destinadas a enfrentar la pobreza y pobreza extrema que afecta a niñas y niños del país.
4: Con 71 votos a favor, 9 en contra y 41 abstenciones, la Cámara respaldó una solicitud de acuerdo que manifiesta al presidente de la República su preocupación por las cifras de pobreza y pobreza extrema que afectan a niñas y niños del país. El documento señala que un 22,5% de niñas, niños y adolescentes se encuentran en situación de pobreza multidimensional. Además, la pobreza por ingresos alcanza al 25,7% de los niños de 0 a 3 años y al 24,6% de quienes tienen entre 4 y 17 años. Tanto el diputado César Valenzuela, autor del documento, como su par Luis Cuello, llamaron a aumentar la transferencia de recursos para combatir esta realidad.
5: Lejos de lo que cualquiera de nosotros podría imaginar, uno de cada 4 hogares en Chile con niños en situación de pobreza no recibe ningún subsidio del Estado. Estos niveles de pobreza infantil nos hablan de una verdadera situación de emergencia, sobre la cual se deben utilizar todas las herramientas que sean necesarias para abordar en forma urgente, pues se trata de algo tan básico como que los niños puedan acceder a la alimentación.
6: De acuerdo a la Fundación Colunga, las experiencias vividas en los primeros años de vida pueden amplificar o reducir en forma significativa las desigualdades e influyen de forma desproporcionada en la salud, aprendizaje y la integración social futura.
4: El acuerdo plantea que las transferencias monetarias son relevantes para reducir la pobreza, pero sostiene que deben complementarse con programas sociales que permitan abordar de manera integral las necesidades de la niñez.
3: También relacionado con la niñez, sigue el estudio de proyecto que sanciona uso de menores para cometer delitos. La Comisión de Constitución prosiguió la ronda de audiencias públicas en el marco del debate del proyecto en primer trámite, que sanciona toda forma de instrumentalización de niñas, niños y adolescentes para cometer delitos.
7: Sancionar toda forma de instrumentalización de niños, niñas y adolescentes para cometer delitos es el objetivo del proyecto que analiza la Comisión de Constitución. La iniciativa sanciona a aquellos adultos que, aprovechando su condición, recluten o se valgan de menores para que estos cometan actos ilícitos o participen de redes criminales. Así lo explicó el diputado Marcos Barraza, quien dijo que existe consenso en la necesidad de penalizar a los adultos que instrumentalizan a menores para salir impunes tras la comisión de delitos.
8: O sea, yo veo que hay un interés transversal por establecer que un niño, una niña o un adolescente menor de 18 años que comete una conducta infractora desde el punto de vista de la ley de responsabilidad penal adolescente está en una condición de vulnerabilidad. Pero eso no obsta la responsabilidad penal, pero tampoco se puede pasar por alto, y creo que es lo innovador del proyecto de ley, que esa condición de asimetría respecto de alguien que induce que es un adulto tiene una responsabilidad penal mayor.
7: La instancia recibió la opinión de Ignacio Castillo, director de Crimen Organizado y Drogas de la Fiscalía, y de Germán Welch, director subrogante del Servicio Nacional de Protección Especializada de la Niñez y Adolescencia. Cabe recordar que el gobierno asignó suma urgencia al trámite del texto incorporado dentro de los 19 proyectos de la denominada Agenda contra el Crimen Organizado y el Terrorismo.

0: Nos separamos a esta hora por una pausa comercial y luego regresamos con más noticias para recorrer informativamente la región de Ñuble.
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2: 1:28 p.m.
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0: Ya estamos de regreso con más informaciones. Le vamos a contar que ayer miércoles el delegado presidencial de Ñuble, Diego Sepúlveda, participó en Curicó de la ceremonia de inicio de las mesas.

0: regionales de seguridad rural, iniciativa impulsada por Carabineros de Chile y la Sociedad Nacional de Agricultura, SNA, para fortalecer la prevención de delitos y la coordinación en sectores rurales. La implementación de esta estrategia comenzará con una etapa piloto en las regiones de O'Higgins, Maule y Ñuble, orientada a fortalecer el trabajo conjunto entre autoridades, policías, municipios y representantes del sector agrícola, considerando las particularidades de zonas con una importancia o una importante presencia rural. Por Ñuble también estuvieron presentes el jefe de zona de Carabineros Ñuble, general Loreto Oces, el seremi de Seguridad Pública, Héctor Ponce, el seremi de Agricultura, Juan Luis Enríquez, el alcalde de Pemuco, Johnson Guiñez, y el alcalde de Pinto, Jairo del Pino, además de representantes del sector agrícola. La instancia busca levantar diagnósticos sobre los principales problemas de seguridad que afectan a las zonas rurales, compartir información relevante y coordinar medidas preventivas de acuerdo con la realidad de cada región. Entre las materias que se abordarán se encuentran delitos como el robo de maquinaria, insumos y productos agrícolas, el abigeato y otros ilícitos que afectan tanto a las personas como al desarrollo de las actividades productivas. El delegado presidencial de Ñuble, Diego Sepúlveda, al respecto destacó.
1: La seguridad no puede concentrarse solamente en los centros urbanos. Ñuble tiene una fuerte vocación agrícola y una parte importante de nuestros vecinos vive y trabaja en los sectores rurales, por lo que tenemos que ser capaces también de responder a esa realidad. Estas mesas nos van a permitir mejorar la coordinación, escuchar directamente a quienes conocen lo que ocurre en el campo y orientar de mejor manera las acciones preventivas de Carabineros de Chile. Nuestro objetivo es concreto: entregar más seguridad y tranquilidad a quienes viven, trabajan y desarrollan su vida en los sectores rurales de nuestra región.
0: La iniciativa se desarrolla en el marco del convenio de colaboración suscrito entre Carabineros de Chile y la Sociedad Nacional de Agricultura y apunta a fortalecer el intercambio de información, el trabajo preventivo y la coordinación entre las instituciones vinculadas a la seguridad y al desarrollo de las zonas rurales. Desde Carabineros de Ñuble, la jefa de zona, general Loreto Oces, es preso.
2: Bueno, agradecer esta instancia y por sobre todo transmitir a la comunidad rural, particularmente de nuestra región de Ñuble, de la región de Maule y O'Higgins, lo importante y lo relevante que es para nosotros de ser parte de este plan piloto. Sin lugar a duda, pondremos todo nuestro esfuerzo, el compromiso por parte de quienes estamos acá y quienes tenemos la responsabilidad respecto a la seguridad de nuestra región, nos compromete mucho más ser una de las regiones que vamos a dar inicio a este plan piloto en lo que respecta a la seguridad rural. Sabemos que nuestra región lo requiere, lo demanda, y ahí vamos a estar para seguir trabajando en pos de la seguridad hoy día, en la seguridad rural y permanentemente en la seguridad de todos.
0: Por su parte, el alcalde de Pinto, Jairo del Pino, al respecto también señaló.
3: Lamentablemente la realidad que vive el mundo rural no es la misma de 20 años atrás, y precisamente es por ello que estamos en esta mesa de trabajo articulando lo público con lo privado junto a la Sociedad Nacional de Agricultura, junto a nuestros carabineros de Chile, junto a autoridades gubernamentales, nuestros alcaldes también muy preocupados por la seguridad de cada una de las comunas de estas tres regiones que van a conformar este plan.
0: Asimismo, el alcalde de Pemuco, Johnson Guiñez, aseguró que los agricultores siempre sembramos esperanza y cosechamos soluciones, y más aún con los hechos que están afectando lamentablemente a nuestras regiones.
4: La verdad que feliz de estar en Curicó hoy día en este inicio de la mesa de seguridad rural, porque la verdad que los agricultores siempre sembramos esperanza y cosechamos disilusiones, y más aún con los dos que están afectando lamentablemente a nuestras regiones. En esta mesa piloto que va a ser, la verdad que va a ser el ejemplo para todo el país, que funciona muy bien, y agradecer, por cierto, a la Sociedad Nacional de Agricultura y a Carabineros de Chile, a través de nuestra general, por lo que están haciendo por el mundo rural. Así que muchas gracias.
0: Las mesas regionales de seguridad rural buscan fortalecer la coordinación entre carabineros, autoridades, municipios y representantes del sector agrícola, avanzando hacia medidas preventivas más focalizadas y una mejor capacidad de respuesta frente a los delitos que afectan al mundo rural.

Contamos además que con la entrega de su certificado de adjudicación y una capacitación técnica y financiera obligatoria, 28 organizaciones sociales de Ñuble dieron inicio a la ejecución de sus proyectos financiados por el Fondo de Fortalecimiento de las Organizaciones de Interés Público, FOIP 2026, impulsado por el Ministerio de Secretaría General de Gobierno. En total, son 27 proyectos de carácter local y una iniciativa regional que representan una inversión de 68.684.438 pesos y buscan fortalecer el trabajo territorial, la participación ciudadana y generar soluciones con impacto directo en las comunidades. La ceremonia se realizó en la Sala Claudio Arrau del Teatro Municipal de Chillán con la participación de autoridades regionales, dirigentes sociales y representantes de las organizaciones adjudicatarias. La jornada incluyó una capacitación técnica y financiera sobre la correcta ejecución de los proyectos, el uso de los recursos y las obligaciones de seguimiento y rendición. El delegado presidencial regional, Diego Sepúlveda, felicitó a las organizaciones adjudicatarias y destacó la responsabilidad que implica administrar recursos públicos. Quiero felicitar, dijo, a cada una de las 28 organizaciones, porque detrás de cada proyecto hay dirigentes y vecinos que se organizan, comprometen y trabajan en sus localidades. Queremos apoyar a quienes fortalecen el desarrollo de las personas y de la región de Ñuble con iniciativas concretas, afirmó. Por su parte, el seremi de gobierno, Marco Muñoz, destacó la diversidad de iniciativas y su presencia en las 21 comunas de la región. Este año, dijo, tenemos 28 organizaciones que se adjudicaron recursos para desarrollar proyectos que nacen desde sus propias comunidades. Lo importante es que estas ofertas llegan al territorio y aborda distintas necesidades con proyectos que se desarrollan en las 21 comunas de Ñuble y con una variada oferta de iniciativas. Para nosotros, indicó, el FOIP es una herramienta concreta para fortalecer la participación y la organización social. Porque cuando una organización se fortalece, también se fortalece su comunidad, indicó. Entre las organizaciones beneficiadas se encuentra la Junta de Vecinos Brisa de Quillón. Su presidenta, Herminia Mendoza, valoró el apoyo y destacó el impacto que tendrá el proyecto en su comunidad. Estamos muy agradecidos de esta oportunidad que nos entrega el FOIP, indicó. Para nosotros, como Junta de Vecinos, es muy importante contar con estos recursos porque nos permiten desarrollar iniciativas que van directamente en beneficio de nuestros vecinos y mejorar nuestro entorno. Como dirigentes, hacemos un esfuerzo permanente por buscar oportunidades y herramientas para nuestra comunidad y este fondo nos permite avanzar en eso, expresó. También acompañaron a sus organizaciones los alcaldes Eduardo Radlich de Quirihue y Nicolás Torre de Ranquil, además de representantes de 8 municipios de la región. Los proyectos tendrán un periodo de ejecución y seguimiento entre agosto y noviembre de 2026. Cada iniciativa local contempla 2 instancias de revisión y seguimiento, mientras que el proyecto de carácter regional considera 3.

0: Con el objetivo de acercar a la ciudadanía al funcionamiento de la institucionalidad ambiental en la región, se realizó el Seminario de Institucionalidad Ambiental de Ñuble, Competencias, Desafío y Articulación Regional, instancia liderada por la Seremi de Medio Ambiente, Angélica Cuevas Palomino, junto al Servicio de Biodiversidad y Áreas Protegidas, el Servicio de Evaluación Ambiental y la Superintendencia de Medio Ambiente. Durante la jornada se dieron a conocer las competencias, atribuciones y ámbitos de acción de estos organismos del Ministerio de Medio Ambiente, abordando materias como la evaluación ambiental de proyectos, la gestión y protección de la biodiversidad y la fiscalización y cumplimiento de la normativa ambiental. Asimismo, se entregó información para orientar a la ciudadanía sobre dónde acudir frente a consultas, denuncias o problemática de carácter ambiental. En ese contexto, en el marco del trabajo del gobierno, la Seremi de Medio Ambiente de Ñuble, Angélica Cuevas Palomino, destacó la importancia de entregar información clara a la ciudadanía y facilitar su vinculación con los organismos competentes.
1: En esta actividad, donde participaron no solamente la ciudadanía, sino que también los servicios públicos, para poder, en el fondo, acercar todo lo que es la institucionalidad, su normativa, qué hace cada una de estas instituciones para entregar información efectiva hacia la comunidad y hacia las diferentes instituciones públicas que nos estuvieran acompañando, para en el fondo canalizar de mejor manera cualquier tipo de contingencia, cualquier emergencia o conflicto de carácter ambiental que pueda presentarse ante la ciudadanía y se sepa dónde acudir.
0: Por su parte, la directora regional del Servicio de Evaluación Ambiental, SEA, Ani Rivero, valoró la instancia por permitir una mayor comprensión sobre la distribución de competencia entre los distintos organismos y acercar esta información a representantes de organizaciones vinculadas con la protección del medio ambiente.
2: Muchas veces nosotros los servicios hacemos capacitaciones, digamos, bastante puntuales a ciertos públicos objetivos, y la verdad que lo hacemos de manera independiente explicando la función que tenemos nosotros, por ejemplo, el Servicio de Evaluación Ambiental. Y siempre surgen estas dudas en relación a qué pasa con la fiscalización, qué pasa con la biodiversidad, qué pasa con la Seremi de Medio Ambiente, si este tema en particular tengo que tratarlo con un servicio u otro. Y creo que esta instancia de este seminario, en el cual se habló de la institucionalidad ambiental en general, permite que los asistentes tengan en el fondo una idea mucho más clara de cómo se distribuyen estas competencias.
0: Desde la Superintendencia de Medio Ambiente, su director regional, Cristian Lineros, relevó los mecanismos de participación ciudadana, las denuncias ambientales y el rol fiscalizador que cumple el organismo en nuestra región.
3: Bueno, como Superintendencia del Medio Ambiente, hoy día participamos en este seminario, específicamente asociado a todo lo que son las competencias que tenemos nosotros, el trabajo territorial que hemos estado desarrollando, y además suplir ciertas dudas que se pueden gestar desde el punto de vista de lo que son las acciones y las medidas que hemos estado adoptando frente a distintos regulados en la región. Importante destacar los canales de participación de la ciudadanía, reforzar lo que son las denuncias ambientales y también reforzar también un poco el diagnóstico que nosotros vemos de la región respecto de lo que son los diferentes instrumentos de gestión ambiental que son aplicables y que son fiscalizables por esta superintendencia.
0: La actividad finalizó con una ronda de preguntas donde las y los asistentes pudieron plantear su consulta a los representantes de cada organismo y aclarar dudas respecto de distintas problemáticas ambientales y los canales disponibles para abordarlas. El seminario permitió fortalecer la coordinación entre los organismos ambientales del Ministerio de Medio Ambiente y generar un espacio de diálogo con servicios públicos, municipios, organizaciones y la comunidad.

0: Le vamos a contar que la Seremi de Salud, Paulina Arriagada, presentó la cuenta pública de gestión 2026, exponiendo los principales hitos, logros y desafíos de la gestión sanitaria en la región de Ñuble. En la actividad, que contó con la asistencia de autoridades regionales, locales e integrantes de la sociedad civil, se entregó información detallada del quehacer institucional del Departamento de Acción Sanitaria, Salud Pública y de la COMPIM, destacando las acciones dirigidas a proteger la salud de las personas y a la prevención de enfermedades. Una de las estrategias regionales de mayor impacto ciudadano desarrollada en 2025 por el Seremi de Salud fue la inédita puesta en marcha de los convenios firmados por la Comisión de Medicina Preventiva e Invalidez, COMPIN, con 4 municipios, con el objetivo de agilizar la tramitación de las credenciales de discapacidad, concretando con éxito más de 2.000 trámites en Chillán, San Nicolás, Ningua y El Carmen. En el ámbito preventivo, 224 escolares de El Carmen accedieron a exámenes ecográficos gratuitos para detectar casos de hidatidosis, enfermedad zoonótica de alta incidencia en la región. Otro ítem destacado por Arriagada fue la labor desarrollada por el Programa Nacional de Inmunizaciones de la institución al completar Ñuble 2 inviernos consecutivos sin muerte por virus respiratorio sincicial en niños menores de un año, reflejando en el primer lugar la cobertura a nivel nacional con un 97,2% de lactantes inmunizados con el medicamento Nirsevimab en las 21 comunas. En el ámbito de salud pública se dispuso de 140 millones de pesos para el desarrollo de los planes comunales de promoción de salud, además de la implementación de un plan piloto de actividad física por 35 millones de pesos destinado a 5 comunas rurales, Ñiquén, Portezuelo, San Fabián, San Ignacio y Torehuaco, con una inversión de 7 millones de pesos por comuna. Asimismo, la autoridad destacó las fiscalizaciones en el área alimentaria, medioambiental, salud ocupacional y saneamiento básico, totalizando más de 3.000 durante el año pasado.
1: Una de las estrategias regionales de mayor impacto ciudadano desarrollada en el año 2025 por la Seremi de Salud fue la inédita puesta en marcha de los convenios firmados por la Comisión de Medicina Preventiva e Invalidez, COMPIN, con 4 municipios con el objetivo de agilizar la tramitación de las credenciales de discapacidad, concretando con éxito más de 2.000 trámites en Chillán, San Nicolás, Ningüe y El Carmen. En el ámbito preventivo, 224 escolares de El Carmen accedieron a exámenes ecográficos gratuitos para detectar casos de hidatidosis, enfermedad zoonótica de alta incidencia en la región. Nuestra institución está conformada por 129 funcionarias y funcionarios. Son profesionales, administrativos, técnicos y auxiliares que sostienen el trabajo a diario fiscalizando, realizando investigaciones epidemiológicas, atendiendo público, formalizando y un sinfín más de actividades en las que demuestran su vocación de servicio público.
0: También se destacó el trabajo epidemiológico con detecciones pioneras a nivel nacional de circulación de Streptococcus pyogenes y de influenza AH3N2, subclado K, durante 2025. La Seremi Arriagada resaltó además que en el reporte global de resultados de fiscalización de cumplimiento 2025, elaborado por el Consejo para la Transparencia, la Seremi de Salud de la región de Ñuble obtuvo la puntuación máxima al no registrar infracciones ni falta a la norma. Con este resultado, la institución se posicionó como una de las 2 únicas entidades en la zona en alcanzar este nivel. En lo relativo al plan de alerta oncológica impulsado por el Ministerio de Salud, se concretó en Ñuble una reducción exponencial de la lista de espera GES y no GES, pues el 100% de los pacientes que estaban en lista de espera a enero 2026 fueron contactados para el inicio de su diagnóstico, tratamiento o cirugía. Además, permitió que más de 600 atenciones oncológicas ya cuenten con una atención iniciada o garantías cumplidas en Ñuble. Finalmente, la Seremi Arriagada valoró la promoción de la salud y la prevención de enfermedades realizadas a través de charlas, capacitaciones, reconociendo el compromiso y vocación de los 129 funcionarias y funcionarios de la asistencia o de la autoridad sanitaria de Ñuble. Son profesionales administrativos, técnicos y auxiliares que sostienen el trabajo a diario, fiscalizando, realizando investigaciones epidemiológicas, atendiendo público, formalizando y un sinfín más de actividades en las que demuestran su vocación de servicio, concluyó.

0: Bueno, también le vamos a contar una buena noticia para nuestra región en cuanto a salud, también en el tema que estábamos analizando. A partir del martes 1 de septiembre, los estudiantes desarrollarán sus actividades prácticas en el servicio de medicina del Hospital de San Carlos. Se trata de la primera generación de estudiantes de medicina de la Universidad del Biobío, que va a iniciar entonces actividades prácticas en el Hospital de San Carlos. En ese contexto, el director del Hospital de San Carlos, Luis Gatica Pinilla, destacó que dijo: para nuestro hospital es un momento muy significativo porque estamos recibiendo a la primera generación de estudiantes de medicina de la Universidad del Biobío.
1: Para nuestro hospital es un momento muy significativo porque estamos recibiendo a la primera generación de estudiantes de medicina de la Universidad del Biobío. Futuros médicos que se están formando en Ñuble y que realizarán sus actividades prácticas con nosotros. Creemos que la formación de futuros médicos y médicas requiere también de la experiencia directa con nuestros pacientes, equipos de salud, y nos alegra poder aportar desde nuestra realidad y experiencia en este proceso formativo. Esperamos que esta sea una experiencia enriquecedora y que los estudiantes se sientan parte de nuestra comunidad hospitalaria.
0: También le contamos que el director de la carrera de medicina de la Universidad del Biobío, el doctor Elías Cacice, valoró el inicio de esta nueva etapa formativa y el trabajo conjunto desarrollado entre ambas instituciones.
2: Muchas veces nosotros los servicios hacemos, digamos, bastante...
3: Este inicio de actividades prácticas representa un paso muy importante para nuestra carrera y especialmente para nuestros estudiantes. La posibilidad de vincular su formación con un hospital como el de San Carlos les permitirá acercarse tempranamente a la realidad asistencial, fortaleciendo sus aprendizajes y desarrollando competencias fundamentales para su futuro desempeño profesional. Agradecemos profundamente la disposición y el compromiso del hospital y de sus equipos para hacer posible esta experiencia. Les estoy eternamente agradecido tanto a la dirección como a todo el equipo que hoy nos dio un recibimiento extraordinariamente humano.
0: El inicio de estas actividades es fruto del trabajo de articulación desarrollado a través de la Unidad de Relación Asistencial Docente del Hospital de San Carlos, que ha permitido fortalecer la colaboración con la Universidad del Biobío y generar nuevas oportunidades para la formación de futuros profesionales de la salud aquí en nuestra región. Esta vinculación también contribuye al intercambio de conocimientos y experiencias entre el ámbito académico y asistencial.

0: Le vamos a contar que detectives de la brigada de homicidios en BH de Chillán detuvieron a un hombre de 20 años de nacionalidad chilena por su presunta responsabilidad en el homicidio de un hombre de 30 años ocurrido el pasado 17 de julio en la población Vicente Pérez Rosales, pasaje 4 Poniente, donde la víctima fue atacada con un arma de fuego. El jefe de la brigada de homicidio de Chillán, subprefecto Raúl Sánchez Escudero, explicó que la diligencia desarrollada por los detectives pudieron determinar la dinámica del hecho y la participación del imputado.
1: El día miércoles, en horas de la tarde, detectives de la brigada de homicidio de Chillán realizaron la detención de un imputado por el delito de homicidio con arma de fuego. Hecho ocurrido el día 17 de julio del presente año en el pasaje 4 Poniente de la población Vicente Pérez Rosales de la ciudad de Chillán. Según el trabajo investigativo de los detectives, se logra establecer la dinámica de los hechos y la participación del imputado en el delito, estableciendo posteriormente que este se encontraba oculto en un domicilio de la comuna de Parral, razón por la cual los detectives entregan estos antecedentes al Ministerio Público, quien gestiona la orden de detención, la que se materializa el día miércoles en horas de la tarde, logrando la detención del imputado. Conforme a lo establecido por el Ministerio Público, el detenido será puesto a disposición del Juzgado de Garantía de Chillán para su respectivo control de detención el día jueves en horas de la mañana a primera audiencia.
0: Y siempre en el ámbito policial, queremos contar que la Dirección Regional de Gendarmería de Ñuble informó y lamentó el fallecimiento de una persona privada de libertad durante esta madrugada, quien cumplía condena en el Centro de Cumplimiento Penitenciario de Chillán. De acuerdo con los antecedentes preliminares, el hecho se habría producido en el contexto de una agresión al interior de un dormitorio colectivo del recinto en horario de encierro. Ante esta situación, personal de servicio intervino de manera inmediata, entregándole las primeras atenciones al interno para luego trasladarlo al Hospital Clínico Hermina Martín de Chillán, donde, pese a los esfuerzos de los equipos de salud, perdió la vida. Gendarmería instruyó la realización de una investigación interna para contribuir con el esclarecimiento de los hechos y puso todos los antecedentes a disposición del Ministerio Público. En paralelo, profesionales del área psicosocial de la institución tomaron contacto con los familiares del fallecido para informarles lo sucedido. Debido a las características propias de cada recinto penal, Gendarmería de Chile permanentemente está revisando sus protocolos de seguridad, garantizando el adecuado funcionamiento de todos los establecimientos penitenciarios del país, según se señaló a través de un comunicado.

0: También le queremos contar al finalizar ya este informativo que Constanza Pino Sánchez es una nadadora oriunda de nuestra comuna de Bulnes que el pasado fin de semana obtuvo el tercer lugar en el Campeonato Internacional Nadadores de Agua Fría 2026 realizado en la comuna de San Pedro de La Paz en la región del Biobío. Producto de su entrenamiento y sus buenas marcas, en junio de 2027 viajará hasta la ciudad de Calafate, en Argentina, para disputar el Mundial de Aguas Frías. Tras la competencia de San Pedro, esta atleta de 22 años fue recibida por el alcalde Gonzalo Bustamante, que le hizo entrega de la medalla Orgullo Bulnense, además de un traje especial de compresión de neopreno para la práctica de su especialidad. Es un tremendo orgullo contar con jóvenes atletas como Constanza en nuestra comuna. Quisimos reconocerla y hacerle entrega de esta implementación porque se lo merece y queremos que siga creciendo en el deporte. Además, conversamos sobre su futuro proyecto para la comuna, que si dependen de nosotros vamos a apoyar, sostuvo el alcalde Bustamante. Me gustó mucho darme cuenta de que la comuna, el alcalde y su equipo están comprometidos con el deporte y eso se nota con la cantidad de talleres que hacen, incluido natación, y que pueden seguir creciendo, comentó. Constanza comenzó a practicar natación en el 2022 con el profesor Juan Veloso cuando ingresó a estudiar a la Universidad de Concepción, Campus Chillán. De ahí, en 2023, se introdujo al mundo del nado en aguas abiertas y en el 2025 obtuvo su primer podio en el campeonato en el río Calle Calle en Valdivia, donde nadó 2,2 kilómetros. De ahí en adelante ha seguido practicando con buenos resultados, como el de San Pedro de La Paz, donde nadó 1 kilómetro. Mi objetivo es dedicarme profesionalmente, pero como entrenadora. Por eso congelé mi carrera de veterinaria para estudiar y llegar a ser profesora de educación física, comentó. Como consejo para futuros deportistas, la nadadora expuso que tienen que creer en ellos mismos, mentalizarse en que ningún desafío les queda grande. Así que muchas felicidades a esta nadadora de nuestra comuna, Constanza Pino Sánchez, que irá a un mundial el próximo año en Argentina. Buena suerte. Muy bien, así estamos colocando punto final a la entrega de noticias correspondiente a esta jornada de día jueves. Invitación cordial para mañana, si Dios así lo quiere, pasadita a las 13 horas con más noticias. Por la sintonía, muchas gracias. Muy buenas tardes.
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4: 2:03 p.m.
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1: 3:00 p.m. en punto.
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2: 4:07 p.m.
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Ahí estábamos con Nati, Natachi, Becky y Gia. A mí me gustan mayores. ¿Cómo están ustedes? Bienvenidos a la gran tarde de Camelia, el jueves 27 de agosto, donde celebramos el Día del Beso, ¿eh? Mitch. Esa muestra sencilla y poderosa de cariño que une corazones, familia y también amistades, ¿cierto? El beso es un símbolo de afecto, de ternura, de unión. Y también, por supuesto, de alegría compartida. Y bueno, y en esta tarde especial enviamos un enorme beso a todos nuestros auditores, a quienes están en casa, en el trabajo, en el campo, en sus oficinas, en la locomoción colectiva, para todos ustedes, que este día nos recuerde que un gesto pequeño puede transformar la jornada de más de alguna persona por ahí. Así que un beso de saludo, un beso de agradecimiento, un beso de amor. Y como decimos por acá, un beso es un puente invisible que acerca las almas. ¿Me entendieron? Ya. Sí, pues. Un puente invisible que acerca las almas. Eso es un beso. Y hoy día es el día del beso. Hay hartos tipos de besos, ¿eh? Existen más de 30 tipos de besos que son reconocidos en distintas culturas y también, por supuesto, en diferentes contextos. Ya sea de los sociales, familiares, hasta los románticos y apasionados. Existen muchos, muchos besos. Besos sociales, de saludo, besos familiares, afectivos, besos románticos, apasionados, eróticos. Pero ¿sabes qué? Una curiosidad por ahí, ¿eh? Cantidad aproximada, ¿sabes tú cuál es la cantidad aproximada? Se han catalogado más de 30 tipos de besos en distintas guías de estudio. Y esto tiene efectos positivos porque besar libera endorfinas, reduce el estrés y fortalece el sistema inmune. Ya. Ahora entiendo por qué te estás cagando. Bueno, todo esto también tiene un contexto cultural, ¿eh? Y que es el significado. Y ese significado cambia según la relación, la cultura, el momento. Un mismo beso puede ser romántico en un país y solo un saludo en otro. Tiene diferentes significados. Pero lo importante es que hoy es el día del beso. Y el lenguaje de los besos es maravilloso. Así que vamos a saludar a todos ustedes con un beso. Un beso en la frente, que es ternura. Uno en los labios es pasión. En la mejilla es de amistad. Hoy celebramos todos esos tipos de besos que de una u otra forma nos acercan. Algo que también está cerca y que también tengo que hacerles la mención en esta tarde es, por supuesto, que ustedes tengan muy, pero muy en cuenta que si quieres celebrar el Día del Beso hoy día con 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El beso. Ya, vamos a compartir también noticias importantes durante esta tarde y un servicio de utilidad pública al tiro antes que se me olvide. A nuestro amigo Jorge Valenzuela se le perdieron los documentos personales, ¿eh? Si alguien los encuentra, por favor entregarlos o comunicarse acá a los estudios de la radio para su devolución, ¿eh? Los perdió ahí cerca del hospital, me dice nuestro amigo, ¿eh? Jorge Valenzuela, le interesan los documentos, el dinero que estaba en la billetera, no importa, pero los documentos
son importantes para él porque es parte de su, lo necesita para su fuente de trabajo, ¿ya? Un llamado solidario ahí para nuestro amigo ahí que perdió sus documentos, Jorge Valenzuela. Si alguien los encontró, los quiere, no tiene como a quién devolverlo, bueno, nos llama acá a los estudios de la radio o los viene a dejar directamente, por supuesto, acá. Ya, vamos a ver qué es lo que nos trae la prensa en esta tarde. Activan vertimiento preventivo del embalse Colbún para hoy jueves ante alerta por lluvias. Servimet emite aviso por probables nubes convectivas que están asociadas a trombas marinas para 5 regiones. Interno es asesinado por otro recluso en cárcel de Chillán, lo atacó con arma cortante artesanal. Secuestro a matrimonio, delincuentes roban vivienda en Quillón y trasladan a víctimas a Concepción. Anuncian primeras olimpiadas de bajo rendimiento en Chile. ¿Quieres saber cómo inscribirte gratis? También se los voy a comentar. Pero, después de ir con este temita, por supuesto, porque hoy Mon Laferte dijo, hay que escribir una canción en el día del beso.

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2: 4:32 p.m.
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Ya estamos de regreso. En Ñuble, las consultas respiratorias aumentaron un 22,9% en la semana del 16 al 22 de agosto, alcanzando su nivel más alto del año con 5.075 atenciones. El Servicio de Salud Ñuble advierte que la circulación viral sigue siendo intensa y que el invierno aún no termina. Los principales virus en circulación son el rinovirus con un 32%, el virus respiratorio sincicial con un 26%, metapneumovirus con un 14%, la influenza B con un 12% y la influenza A con un 7%. Los grupos más afectados son las personas mayores, que concentran más del 50% de hospitalizaciones, los niños pequeños y embarazadas, aún con brechas en vacunación. Hay medidas que son claves y que no está mal recordarlas: el lavado frecuente de manos, ventilar espacios cerrados, cubrir nariz y bocas al toser o estornudar, usar mascarilla si hay síntomas respiratorios, no enviar a niños al colegio, al jardín con fiebre o decaimiento, vacunarse contra la influenza, cobertura regional alcanza el 82,3%, pero aún faltan grupos de riesgo. Si tú quieres recibir orientación o información, puedes llamar durante las 24 horas al 600-360-7777 y ahí está Salud Responde. ¿Ya? Es de cuidado el aumento de estas consultas respiratorias, que han subido a un 22,9%, y esto alcanza el nivel más alto del año, y los virus siguen circulando y los más afectados son nuestros niños, los adultos mayores. Es por eso que la invitación es clara: a cuidarse, a consultar a tiempo y a cuidar nuestra salud y nuestra comunidad también, por supuesto. Te cuento que el Carmen registra 126 agricultores afectados por sistemas frontales en la comuna de El Carmen. Los últimos sistemas frontales han dejado 126 agricultores afectados, según el reporte publicado por el diario La Discusión. Las lluvias intensas, el viento, provocaron daños en cultivos, infraestructura agrícola y también caminos rurales, lo que generó preocupación en el sector campesino. Los agricultores afectados son 126, registrados oficialmente. Sus daños principales son los cultivos anegados, pérdidas de producción y dificultades de acceso. Se suma también a los efectos que han golpeado a otras comunas de Ñuble en las últimas semanas. Todo esto en el contexto regional. En El Carmen son 126 los agricultores que han sido afectados por los recientes sistemas frontales, las lluvias, el viento, que han golpeado muy fuerte a nuestro campo, dejando pérdidas en cultivos, en camino. La comunidad se mantiene ahí alerta y las autoridades siguen trabajando en apoyo y soluciones, solidaridad, prevención, que son claves para enfrentar este invierno. Otra de las noticias también importantes a esta hora de la tarde es el momento de terror que vivió un matrimonio de adultos mayores que fue víctima de un violento robo en su vivienda en Quillón. Delincuentes secuestraron a la pareja y la trasladaron hasta Concepción para que retiraran dinero de un banco. Este hecho quedó al descubierto en las últimas horas, cuando uno de los afectados llamó a la Policía de Investigaciones desde una sucursal bancaria donde fue llevado por los delincuentes. El subprefecto Cristian Irribarra, jefe de Brigada Investigadora de Robos, informó que este hombre reportó que estaba al interior de un banco y que estaba siendo intimidado por un sujeto que lo esperaba al exterior. Robaron en la vivienda y luego trasladaron a las víctimas a la región del Biobío. Una vez en el lugar, el afectado les relató a los detectives lo ocurrido en Quillón y su traslado
forzado a la región del Biobío. Según este detalle entregado por este hombre, él estaba junto a su esposa, ambos adultos mayores, en un domicilio de nuestra vecina comuna de Quillón, cuando llegó un grupo indeterminado de sujetos que los amordazaron y sustrajeron especies. Luego esperaron alrededor de 4 o 5 horas para la apertura de los bancos y fueron trasladados por separado en 2 vehículos que estaban en la vivienda. El dueño de casa fue bajado en uno de los bancos a fin de solicitarle el retiro del dinero, fue lo que detalla ahí el subprefecto. Fue ese momento que este hombre aprovechó para pedir ayuda, en tanto su esposa, que fue trasladada en un segundo vehículo, fue encontrada sola en un camino rural. La mujer está en buen estado de salud, es lo que asegura ahí el jefe de la Viro. Por otra parte, también el seremi de seguridad de Ñuble, Héctor Ponce, indicó que esta familia habría sido asaltada en su domicilio particular en la comuna de Quillón, pero estos hechos se habrían trasladado a la ciudad de Concepción, donde fueron llevados por los asaltantes. Una vez liberados, ellos hicieron la denuncia en Concepción y lo habría tomado ahí la policía de investigaciones. De momento no se reportan personas detenidas por este hecho, además debido a que los ilícitos se perpetraron en 2 regiones, se realizó una coordinación y la investigación final quedó a cargo de la Fiscalía de Ñuble. En paralelo, la Brigada Investigadora de Robos, Viro, está realizando una serie de diligencias, entre ellas la revisión de un vehículo que fue hallado en la intersección de calle Cocranes con Arturo Prat en Concepción, donde este móvil habría sido trasladado, en ese móvil habría sido trasladado el adulto mayor, víctima de este inusual y alarmante robo.

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2: 5:03 p.m.
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2: Diecisiete horas con 8 minutitos. Un interno fue asesinado por otro recluso al interior de la cárcel de Chillán en nuestra región. Gendarmería inicia investigación interna para esclarecer lo ocurrido. Este hecho ocurrido la madrugada de hoy jueves, cuando el afectado fue atacado con un arma cortopunzante de fabricación artesanal. El jefe de la Brigada de Homicidios de la PDI de Chillán, el subprefecto Raúl Sánchez, informó que conforme al trabajo investigativo realizado por los detectives, se estableció que producto de rencillas anteriores, un interno agrede a otro con un arma cortante de tipo artesanal, efectuándole diversas lesiones de carácter grave. El herido fue trasladado al Hospital Clínico Herminda Martín de Chillán, donde posteriormente se confirmó su deceso. Además, el subprefecto precisó que el responsable del ataque está individualizado y cuenta con los medios de prueba para acreditar su participación en los hechos. Todos estos antecedentes se remitieron al Ministerio Público para su formalización de cargos. Desde la Dirección Regional de Gendarmería de Ñuble confirmaron que la víctima corresponde a una persona privada de libertad que cumplía condena en el Centro de Cumplimiento Penitenciario de Chillán. Añadieron también que esto se habría producido en el contexto de una agresión al interior de un dormitorio colectivo en horarios de encierro. La institución instruyó una investigación interna para contribuir en el esclarecimiento de los hechos y también los antecedentes quedaron a disposición de la Fiscalía. Un artículo que describe un proceso judicial en curso.

Pongan mucha atención. Ayer llegaron unas llaves de camioneta, de vehículo, de auto. Las encontraron en calle Palacio, cerca de la Escuela de Lenguaje Lunay. Están acá, Hyundai. Si alguien perdió llaves, están acá. Estas llegaron hoy día también. Son de casa con un control, Remacom. ¿Ya? También están acá en los estudios de la radio. El control está funcionando perfectamente. Ya, si alguien perdió, estas llaves fueron encontradas en calle Manuel Bulnes, esquina Serrano, por esa calle, por ahí. Manuel Bulnes con Serrano, un llavero que tiene control remoto y cuatro llaves. Si alguien perdió, las puede venir a buscar acá en los estudios de la radio. 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Oye, otro servicio de utilidad pública. Si alguien encontró documentos a nombre de Jorge Valenzuela, se perdieron sus documentos personales. Si alguien los encontró, por favor entregarlos o comunicarse con nosotros para su devolución. ¿Ah? Si alguien encontró estos documentos a nombre de Jorge Valenzuela, nos puede llamar y nosotros ahí coordinamos la entrega, la devolución de estos documentos de nuestro amigo que perdió su billetera. Le interesan los documentos, sí, ¿eh? Porque ahí está todo lo que él necesita para trabajar también. Licencia de conducir, cédula de identidad, a nombre de Jorge Valenzuela. Son las 17 horas con 13 minutitos, 17 con 13 minutos, y vamos con el Chiquetete y esta canción, Esta Cobardía.

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2: 5:45 p.m.
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Ya estamos de regreso. Servimet emite aviso por probables nubes convectivas que están asociadas a trombas marinas para 5 regiones. En el Centro Zonal de Meteorología Marina de Talcahuano, a través de Servimet, se emitió este aviso por probabilidad de ocurrencia de nubes convectivas que están asociadas a trombas marinas entre las regiones del Maule y Los Ríos. Desde hoy jueves 27 hasta el sábado 29 de agosto. El primer aviso afectará desde el Biobío a Los Ríos en el sector costero. Desde este jueves 27, el horario de mayor atención será desde las 14 horas hasta las 21 horas. Las nubes convectivas son un tipo de nubes que se forman debido a fuertes corrientes ascendentes de aire cálido y húmedo que contrastan y se condensan con el aire frío y más seco de su alrededor. Tienen un desarrollo vertical y su estructura se perfila con contornos similares a los de una coliflor. El viernes 28 el aviso afectará desde el Maule a Los Ríos en el sector costero con horario de mayor atención entre las 2 y las 21 horas. Finalmente el día sábado 29 esta probabilidad de nubes convectivas va a afectar desde Maule hasta la Araucanía en el sector costero con horario de mayor atención desde las 5 a las 14 horas. Con respecto a las condiciones esperadas, se pronostican posible desarrollo de nubes convectivas que generaría condiciones propicias para la formación de trombas marinas. ¿Qué hacer en caso de trombas marinas? Si bien no existe certeza de que vaya a ocurrir una tromba marina, es importante estar atento y saber qué hacer ante esa situación, y para ello SENAPRED entrega las siguientes señales. Lluvia fuerte y sostenida mayor a lo normal. En zonas cordilleranas, temperatura ambiental más alta de lo normal, aumento de turbiedad del agua en los cauces, cambios repentinos en la disminución o aumento del nivel y caudal de un curso de agua, fuerte ruido de fondo como de muchos camiones acercándose. Bueno, respecto a las recomendaciones, el organismo también detalla lo siguiente. Si ustedes se encuentran en la casa o en el trabajo, tiene que dirigirse a un nivel más bajo de la edificación, a las habitaciones interiores o lugar central como baños, parte baja de la escalera o closet. El sitio más seguro es un subterráneo o un sótano. Evitar lugares abiertos y estructuras con techos grandes y ligeros como gimnasios, galpones, alejarse de ventanas, de puertas y paredes exteriores. Si te encuentras al aire libre también y no hay un lugar donde refugiarse, recuéstate sobre el suelo, ideal en alguna zanja o depresión de piso, cubre tu cabeza y cuello. Aléjate de estructuras como carteles publicitarios, gigantografías, tendido eléctrico y otras que pudieran ser arrojados por el viento. Si te movilizas en vehículo y ves un tornado en las cercanías, aléjate y busca refugio. El desplazamiento de un tornado es incierto. Si vas por el borde costero y observas en el mar la formación de una tromba marina, aléjate del lugar, esta podría llegar a tierra. Si te encuentras realizando alguna actividad marítima, si ves la formación de una tromba marina, dirige tu nave, lo que te estás transportando en la dirección contraria, alejándote del fenómeno. En puerto se suspende toda actividad de transferencia de carga o combustible, retirando al personal hacia el área de seguridad, llevando sus respectivos elementos de protección personal. Se suspende toda faena de buceo, pesca o maniobra, poniendo al personal bajo resguardo y con sus chalecos salvavidas puestos. Antes de reiniciar las actividades, hay que verificar los daños sufridos a la infraestructura y el funcionamiento también de los equipos para evitar accidentes. Informar la ocurrencia de este fenómeno al Fono de Emergencia Marítima 137, si es posible, efectuar el registro de las condiciones ambientales.

Yeah, son las 17 horas con 53 minutitos. ¿A qué hora se podrá ver el eclipse lunar de hoy jueves en nuestro país? Tendrá sobre un 96% de cobertura. Bueno, la noche de hoy jueves, este eclipse lunar se podrá apreciar desde todo Chile y Latinoamérica. Este evento va a ser parcial, pero según han asegurado algunos astrónomos, la luna estará casi completamente cubierta. En nuestro país va a comenzar a eso de las 21:21 de hoy jueves 27 de agosto, pero se va a extender hasta el viernes 28, alcanzando su peak pasada las 0 horas, cuando podamos ver la luna teñida de color rojo por la sombra de la Tierra. De acuerdo con la astrónoma Tere Peneque, el eclipse será casi total porque tendrá sobre un 96% de cobertura. Si hay cielos despejados, será posible ver la luna sangre. Así lo señaló en un video que posteó también en sus redes sociales. Los eclipses lunares son visibles desde toda parte de la Tierra que esté de noche, y en este caso el punto de máxima cobertura donde se alcanzará a ver algunos tintes rojos será de América Latina completa y zonas de América del Norte también. Este fenómeno, a diferencia de un eclipse solar cuya luz es obstruida cuando la luna pasa por el frente, se produce cuando el mismo satélite está alineado con el sol y la Tierra. Y así nuestro planeta proyecta su sombra sobre su superficie, a la que los astrónomos llaman umbra. Cuando esto ocurre, la luz del sol se filtra a través de la atmósfera de la Tierra y por eso se ve ese tono rojizo, una vez que cubre del todo el satélite. De acuerdo con la profesional, aquí estamos viendo un atardecer reflejado en la luna, tal como cuando vemos los atardeceres rosados o rojizos, ¿ya? Hoy entonces, a contar de las 21:21 y el PIX a las 0:12 del día viernes 28, ¿ya? Cuando la luna esté rojita, rojita. Y finalmente a la 1:52 más o menos, la umbra dejará la superficie selenita. Así que a prepararse para ver el eclipse. 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
2: 6:03 p.m.
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2: 6:35 p.m.
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2: 7:00 p.m. en punto.
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14: Claro que sí, ya estamos listos para comenzar este edición del deporte en esta jornada de día jueves, el 27 de agosto de este año 2026, ¿no? Tan dramático, los que llevan, no, la Mónica, la niña Mónica, para Mónica, que está en nuestra sintonía, muchas felicidades. Y también para quienes están de cumpleaños en esta jornada de jueves 27 de agosto, que lo celebren en familia con una rica once y una exquisita torta de la panadería moderna. Bueno, tenemos en la línea telefónica al presidente de ANFA, don Tito Valenzuela. ¿Cómo está usted? Buenas noches.
15: Hola, Juan. Sí, atento al llamado.
14: Claro que sí. Ya mire, vamos a comenzar con una pregunta, con una interrogante que me la están haciendo bastantes colegas, ¿no?, de otra radioemisora. Me dicen, ¿qué pasa con Bulnes, con ANFA Bulnes, don Tito Valenzuela?
15: Bueno, y nada, saludar a la afición deportiva y dar esta noticia lamentable para Bulnes. Bueno, es cierto la ayuda que hace la Comisión de Cuidado en Gonzalo Tamayo. El primer problema que tenemos en Bulnes es que no tenemos una cancha donde desarrollar la actividad. Tenemos el problema que hoy en día la admiración de jugadores de Bulnes nos tiene totalmente libre y eso nos trae bastante complicaciones. Tratamos por un momento, ¿cierto?, de hacer la selección juvenil, que era la que estaba más a mano para hacer esto, que el Club Deportivo Marco Polo, que ha salido 4 veces campeón del campeonato de esta categoría, ya, que no iba a reemplazar, pero no iba a representar. Pero lamentablemente tuvieron situaciones que no se pudieron cumplir de manera y quedamos sin participación de juvenil. De la misma manera, buscar jugadores para la serie de honor y no pudimos conseguir hoy en día la migración y tiene totalmente en condiciones y es una gran situación.
16: A ver, don Tito, ¿sabe qué? Estamos, se está escuchando mal. No sé si podemos cambiarlo, Armando, hacer algo, o si no, vamos a tener que colocarnos de acuerdo y juntando ahí en la radio emisora en un momento para poder conversarlo, porque no se está escuchando bien, no se está entendiendo mucho porque se está cortando, se va la señal, vuelve, se va, vuelve. Vamos a ver, veamos ahora cómo está, a ver. Sigan hablando, don Tito.
15: Háblalo todo de nuevo, ¿no?
16: Sí, a ver, veamos.
15: Ahí, ¿está bien?
16: Ahí sí.
15: Ahí sí.
16: Sí.
15: Ya. Bueno, en principio le comentaba que en primer lugar lo que nos pasa acá en Bulnes es que no tenemos un recinto donde desarrollar la actividad en este tiempo que es invierno, porque el estadio se cierra para hacerle mantención y quedamos sin estadio municipal donde podíamos haber entrenado. Bueno, también está la posibilidad de que en la serie juvenil no iba a representar el Club Deportivo Marco Polo, que ha salido 4 veces campeón de esta categoría. Estábamos bien avanzadas las conversas cuando ya empezamos como a hacer la lista, nos encontramos con problemas, con dificultades, al extremo que no se pudo hacer la selección juvenil. De la misma manera, la inmigración de jugadores de adultos, hoy en día nos tiene al debe acá en Bulnes, no tenemos gente para hacer una buena presentación a nivel regional. Y eso nos llevó a la consecuencia de poder, lamentablemente, nos cuesta mucho tomar esta decisión, pero estamos mal.
16: Correcto.
15: Y no quisimos aceptar esta realidad porque mira un pueblo, una sociedad, que lleguemos con gente, más gente la vamos a recibir, y que también tenemos el problema de que la gente que va a entrar, el respeto a la gente que va a entrar, donde quieran venir, cualquier siento que nosotros tenemos que presentarnos y nosotros vamos a llegar con la gente para hacer un equipo, y eso nos trae consecuencias, que ya Bulnes viene escuchando esta situación en la serie de bolsas ya hace bastante tiempo.
16: A ver, entiendo, ¿no? Los equipos de Bulnes, 5, ¿no es cierto? No están en condiciones de representar a Bulnes a nivel regional, me refiero a nivel de Ñuble, porque la mayoría de los jugadores que están inscritos se van a jugar a otras asociaciones. Bulnes, ya tuvimos la experiencia del año anterior, cuando en las series infantiles y en las series adultas fue goleado, o sea, vino Pepe Lara con un equipo, marcó 15, 20, 30 goles, lo que quiso, y en una serie adulta en senior fueron a Ñipas, y jamás en la historia Ñipa había goleado a una selección de Bulnes. Visto, considerando todo eso, ¿no es cierto? Porque los equipos a nivel de la selección se estaban presentando con 8, con 9 hombres, no había banca, porque están jugando muchos de estos muchachos de Bulnes en otros sectores. O sea, si pensamos bien, presidente y amigos que están en la sintonía, ojalá me estén escuchando también los presidentes del Deportivo Comercio, del Deportivo Cóndor, del Deportivo Centella, de todos los que están involucrados. Creo que se está llegando a un lugar difícil de poder levantarse. Yo creo que es el momento ahora ya, que tenemos el problema, que tenemos esta gran dificultad para tratar de renacer, porque de lo contrario Bulnes se estaría terminando como asociación. Claro, porque ya, ¿no es cierto?, nuestro presidente tuvo que comunicar a ANFA Regional Ñuble de la no participación a nivel de selecciones. Yo no sé qué es lo que está faltando. ¿Será necesario, no sé, las autoridades, concejales, alcalde, de hacer una asamblea general abierta para que aparezcan nuevos dirigentes o dirigentes para los clubes deportivos, que no sea uno siempre, que sean 4, 5, 7, y que hagan todo lo posible por hacer revivir el fútbol local acá en nuestra ciudad? Sabemos que hay falta de dinero, que hay un montón de cosas. Como dice nuestro presidente, no tenemos una cancha en el invierno, en condiciones. Claro, por eso se juega el campeonato de invierno, para mantener de alguna manera vivo el fútbol en Bulnes. Pero no estamos con canchas disponibles en buenas condiciones. Y si miramos así, presidente, estamos muy atrasados. La comuna de Arranque sí tiene varias canchas de los clubes deportivos. Si usted me pregunta Chillán, la verdad es que en cada población hay una cancha en muy buenas condiciones. Si nos vamos a San Carlos, lo mismo, hay cancha por todos lados, cada club deportivo. La verdad es que quedamos atrás. ¿Por qué? ¿Qué nos pasó? ¿Qué es lo que nos falta para hacer renacer el fútbol amateur ANFA Bulnes? Porque así como vamos, porque ya Colo-Colo hace un año o dos años que ya está prácticamente fuera. Hubo la ilusión de que un grupo se iba a hacer cargo, pero el cacique Colo-Colo no ha vuelto en forma definitiva. Es un tremendo problema, presidente don Tito Valenzuela.
15: Debe pensar que usted, en su comentario, hizo ver la realidad. No, yo la verdad que tengo muy limitada vocación de servicio. Estoy aquí porque ya le tengo un amor especial al amor, y eso sigo teniendo, que lamentablemente nadar contra la como le digo, de un día en nuestra estructura deportiva de que tenemos un punto denunciado ya. No sabemos, la gente tiene la cancha de Nil, que tenemos las dos canchas de más, porque igual no hay nada de cumbre de jugar, y estamos en el siglo.
16: Claro, en el año. Presidente, ya, cuéntame. Presidente, vamos a. Yo creo que coloquémonos de acuerdo. Si no es esta semana, porque ya mañana es viernes, si no se puede este viernes, juntémonos ahí en nuestra radio emisora, para que conversemos en vivo y en directo, porque no sé qué pasa, pero la llamada telefónica está distorsionada, el sonido no se está escuchando de buena manera, pero el tema ya está en el aire, la gente ya lo conoce, sabemos que estamos pasando por dificultades a través de ANFA Bulnes. Ya, yo lo invito, nos colocamos de acuerdo fuera de micrófono, para que la próxima semana nos juntemos en vivo y en directo. Ahora, si puede acompañarlo uno o dos dirigentes más, será bienvenido. O por último, no sé, hacemos una reunión en una oficina de ustedes, y allí, en directo, hacemos la transmisión de lo que está pasando con nuestro ANFA Bulnes en general, prácticamente en todas sus series. Alguien dice, bueno, Bulnes no tiene plata, hay otras asociaciones que le pagan a todos los jugadores y por ahí se está marcando la diferencia. ¿Pero es una preocupación ya? Sí, es una preocupación, porque si Bulnes se retira de ANFA, ANFA Ñuble también queda con un par de asociaciones nada más. Eso es lamentable, pero ¿qué le vamos a hacer? Presidente, un abrazo y ya estaremos comunicándonos en forma particular para que nos juntemos en la radio y conversemos, porque la llamada telefónica, la verdad que se está escuchando bastante mal. Un abrazo para usted, don Tito.
15: Ya nos vamos contigo. Cuando usted tiene conveniente, nos estamos juntando.
16: Perfecto, muchas gracias. Vamos a hacer la pausa comercial y luego regresamos a Camelia 93.5.
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4: Bueno, este fin de semana sí va el campeonato de invierno, las semifinales de este campeonato de invierno 2026, ¿no? Pasión que nos une, historia que continúa. Domingo 30 de agosto, en la cancha de Yanine, este es el calendario, ponga atención, en las semifinales, en la serie Todo Competidor, 10:30 de la mañana, Bulnes Sur, con Unión Central, a las 12 horas, Halcones con Población Fray en categoría senior. 10:30 el bajón, 13:30, ¿no? 13:30 el bajón con Real Madrid en Todo Competidor. Y a las 3 de la tarde, Tres Marías con el Deportivo El Obrero en categoría senior. En estas semifinales, el valor de la entrada es de 2.000 pesos. 2.000 pesos, ¿eh? Para

0: usted lo tenga ahí clarito, mi amigo, vaya a colaborar en este campeonato de invierno. ¿Qué le parece? Excelente, güey. Mire, una buena noticia, ¿no? Hoy por la mañana, el municipio de Bulnes reconoce con medalla de orgullo bulnense a la nadadora de aguas frías que irá a un mundial. La nadadora obtuvo el tercer lugar en el Campeonato Internacional NAF 2026 en San Pedro de la Paz, y en junio del próximo año 2027 competirá en un torneo planetario en Argentina. Se llama Constanza Pino Sánchez. Felicitaciones a Constanza Pino Sánchez. Es una nadadora oriunda de Bulnes que el pasado fin de semana obtuvo el tercer lugar en el Campeonato Internacional de Nadadores de Aguas Frías 2026, realizado en San Pedro de la Paz, región del Biobío. Producto, todo esto, de su entrenamiento y sus buenas marcas, en junio del año 2027 viajará hasta la ciudad de Calafate, en Argentina, para disputar el Mundial de Aguas Frías. Tras la competencia en San Pedro, esta atleta tiene 22 años, fue recibida por el alcalde Gonzalo Bustamante, quien le hizo entrega de la medalla Orgullo Bulnense, además de un traje especial de compresión de neopreno para la práctica de su especialidad. Es un tremendo orgullo contar con jóvenes atletas como Constanza Pino en nuestra comuna de Bulnes. Quisimos reconocerla y hacerle entrega de esta implementación porque se lo merece y queremos que siga creciendo en el deporte. Además, conversamos sobre futuros proyectos para la comuna que, si dependen de nosotros, vamos a apoyar, sostuvo el alcalde Gonzalo Bustamante. Me gustó mucho darme cuenta que en la comuna el alcalde y su equipo están comprometidos con el deporte, y esto se nota con la cantidad de talleres que hacen, incluido natación, y que pueden seguir creciendo, comentó Constanza Pino. Constanza comenzó a practicar natación el año 2022 con el profesor Juan Veloso, cuando ingresó a estudiar a la Universidad de Concepción, Campo Chillán. Desde ahí, el 2023, se introdujo al mundo del nado en aguas abiertas, y el 2025 obtuvo su primer podio en un campeonato en el río Calle Calle, en Valdivia, donde nadó 2,2 kilómetros. De ahí en adelante ha seguido practicando con buenos resultados, como el de San Pedro de la Paz, donde nadó 1 kilómetro. Dijo: mi objetivo es dedicarme profesionalmente, pero como entrenadora. Por eso congelé mi carrera de veterinaria para estudiar y llegar a ser profesora de educación física, señaló Constanza Pino. Como consejo para futuros deportistas, la nadadora expuso que tienen que creer en ellos mismos, mentalizarse en que ningún desafío les queda grande. Bueno, desde acá también, pues, desde la Radio Camilio de Estudiantes del Deporte, felicitaciones para Constanza Pino, ¿no? Por este tremendo logro, por supuesto, que ha logrado aquí en San Pedro de la Paz. Felicitaciones. Me alegro mucho, pues. ¿Qué quiere que le diga? Bien, bien, muy bien. Vamos a hacer un corte comercial y luego regresamos al 93.5.
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0: Bueno, ya está lista los finalistas, ¿no?, de la Copa Chile. Bueno, 6 equipos de la primera B van por la Copa Chile. El ascenso tendrá una importante presencia en los octavos de final de la Copa Chile 2026. 6 equipos de la categoría lograron instalarse entre los 16 mejores del tradicional torneo del fútbol chileno. ¿Quiénes son? Se lo cuento. Cobreloa, Deportes Antofagasta, Deportes Iquique, Deportes Puerto Montt, Santa Cruz y Curicó. Curicó Unido. Las llaves de octavo de final ya están completamente definidas, aunque todavía resta conocer la programación oficial de los encuentros. Y la pregunta es, ¿hasta dónde llegarán los representantes de la primera vez? ¿Cuál de ellos tiene más posibilidades de pelear por la copa? Todo está por verse en la cancha, ¿no? Pero mire, aquí están las parejas. Claro que sí. Esta es la primera fecha de los octavos de final de la Copa Chile. Coquimbo Unido va a enfrentar a Cobreloa. Universidad Católica recibe de local a Unión La Calera. Antofagasta se va a medir con Deportes Iquique. Universidad de Chile enfrentará a Everton de Viña del Mar. Colo Colo se va a enfrentar a Audax Italiano. Deportes Ñulense va a enfrentar a Puerto Montt, sentado frente al mar. Deportes Santa Cruz va a recibir de local a O'Higgins de Rancagua. Y Deportes Concepción, de local también en la primera fecha, va a recibir a Curicó Unido. ¿Qué le parece? Ahí está, lista la octavo final de la Copa Chile, ¿no? ¿Y qué pasa si Colo Colo gana y Ñulense gana? Jugaría por la Copa Chile Colo Colo y Ñulense. ¡Qué lindo! Pero ¿sabe qué? A esta hora ya tenemos listo el informe que nos llega desde Santiago acerca de la Universidad Católica.
6: Vamos mejor con
7: pero verde,
6: Universidad Católica y el jugador verde también. Partido pendiente, muchachos, de la fecha 19.
7: ¿Cómo lo perdió Coquimbo?
6: ¿Cómo lo perdió Coquimbo?
8: Con goles. Le marcaron.
6: Ah, mira. Buen dato, Gonzalo Jara, muchas gracias. Segundo facto el día de hoy, ¿eh? Acá la primera ocasión del partido, un córner pasado.
9: Un primer tiempo donde Zavala hizo ver muy mal al que no me.
7: En general, Universidad Católica se vio muy mal el primer tiempo.
6: Acá,
7: yo pensé que Coquimbo iba a aprovechar mucho más la ventaja que, que
6: bueno,
7: tuvo futbolista.
6: Lo hablamos ayer con Ángela, estábamos comentando el partido y era como, el hincha de Coquimbo no puede estar tranquilo con el 1-0 porque de verdad que era mucho más amplio la diferencia en cancha, pero no lo demostraron. Acá, recién minuto 40, el tanto de Nicolás Johansen, pivoteo de Salinas.
7: ¿Un tiempo para cada uno?
6: ¿Y más? Yo te digo, Coquimbo hasta el minuto 70.
9: ¿Sabes qué?
6: Era superior.
9: Yo creo que el partido cambia cuando entra Corral y también Canales, porque Canales hizo que tuvieran más el balón.
7: Le di una pausa que no estaba teniendo Universidad Católica porque perdía muy rápido la pelota.
6: Acá minuto 70, el lamentable error de Gasolo, que lo aprovecha muy bien Corral, y la asistencia para que San Pedro anote su gol número 20.
7: ¿Solo Gasolo?
6: En primera.
7: Digo, ¿a Sánchez ninguna responsabilidad?
9: Ninguna para mí.
7: No, yo siento que no sale tan bien. Porque además
6: es que
7: como
6: que
7: en algún momento
6: se confió en Gasolo. Yo creo que confío que Gasol iba...
8: Técnicamente achicando, no achicó de la mejor manera. Con los pies, no con las manos. Pero hay el error más grave.
7: Sí, de acuerdo que el error más grave es de Gasolo. Pero digo, algo también ahí...
8: Tratar de evitar.
6: Acá muy bien Corral y bien Berneo también, ¿eh?
9: Sí.
6: Pues apuró rápidamente la pelota. Y este pase de Corral es notable.
7: Pero ¿dónde estaba la defensa también de...
6: No, en un plan.
7: De Coquimbo, o sea...
9: ¿No ves que si te fijas en el comienzo, se cae justo, no sé, parece que era Chandía, el 30, no sé?
6: Sí, el 30,
7: sí, Chandía.
9: Parece que chocó con San Pedro cuando venían corriendo. Y mira, vamos a ver si se nota en esta imagen. Por el centro, hay que ver a dónde viene San Pedro.
6: A ver.
9: Fíjate que va a haber un jugador en el suelo. Se estaba parando.
7: Se estaba parando. Pero mira, nadie marca ahí. Muy solo. Me gustó la celebración, sí.
9: En esas jugadas todos se van con el balón. Y sí. Si te fijas, todos los defensores de Coquimbo se van hacia adelante, hacia el primer palo, y liberan ahí a Gómez.
10: Muy bien, San Pedro en esa.
9: Sí, muy buena asistencia.
7: Y después, en la celebración también San Pedro llamando a todo el equipo a que fueran a celebrar con Gómez, entendiendo lo importante que era para él el gol.
10: Muy bien, triunfo de Universidad Católica frente a Coquimbo Unido del 2022, que no ganaban los cruzados allá. Y así queda la tabla momentáneamente porque, no tan solo porque viene la fecha 21 el fin de semana, sino porque hay varios equipos que tienen compromisos pendientes. Uno de ellos, por ejemplo, Coquimbo. Colo-Colo con 49 puntos a 13 de Universidad de Chile. La Católica, que se ubica tercero con 33 puntos, clasificando competencia internacional, definir si es Libertadores o Sudamericana. Ojo con Palestino, ha crecido bastante. Y ojo con Ñublense, tiene 32 puntos, pero el próximo miércoles juega partido pendiente con Limache, en Quillota, el famoso partido del generador, ¿no? Así que ahí puede incluso llegar a los 35 puntos y meterle presión a la U. Everton queda con 30, Deportes Limache, lo decíamos, el partido pendiente con Ñublense, 27, lo mismo que tiene un equipo que pelea al descenso, sí. Deportes Concepción.
7: Encuentro una, de verdad,
10: locura.
7: Para mí es una locura lo de Deportes Concepción, pero no mira, me deja de impactar cada vez que miro la tabla de posiciones.
10: Está 9 puntos del descenso ahora, 9.
7: No, sí es.
10: Increíble. Coquimbo, que quedó con 26, pero el próximo miércoles también juega un partido pendiente contra la Universidad de Concepción. Deportes La Serena con 24, al igual que O'Higgins, próximo rival de la Católica. 24 para Huachipato, 22 para el Audax, a 4 puntos del descenso y enfrenta a Colo-Colo. 19 para el Campanil, que enfrenta a la U. 18 Cobresal y 14 Unión La Calera.
7: La diferencia de gol que tiene la U de Conce, que tiene Unión La Calera, es tremenda. El año pasado o antepasado fue que se definió el descenso.
10: O'Higgins con Cobreloa, 2024.
7: Antepasado, entonces.
10: El antepasado.
7: Que fue la diferencia de goles que mantiene, claro, a O'Higgins en...
9: Pero la de Universidad de Concepción, que es menos 19, es 100% a lo que voy, que Unión La Calera tiene menos 3 y menos 3 por los dos partidos que son menos 6 que se le suman a los menos 20 que tienen. Tendría menos 14, que sigue siendo malo, en verdad.
10: Sí, ese es el tema. Y Cobresal este fin de semana, el viernes, recibe a Palestino, mientras que Unión La Calera, una finalísima, recibe a La Serena. Qué lindo partido. Para que no se lo pierda, el lunes a las 6:15, acá vamos a tener todos los detalles. Nos vamos nuevamente a la precordillera para tener novedades de los cruzados junto a Jorge Cubillos y este muy importante triunfo. No sé si decirle buen triunfo, digo por la forma de juego, pero es importante, ¿no? La forma, ir perdiendo contra el actual campeón y remontarlo de esa manera, Jorge.
11: Sí, de hecho es importante desde lo anímico, desde lo futbolístico, sobre todo por lo que hacen en el segundo lapso, y desde el punto de vista también para explicar la tabla, como ustedes lo graficaban muy bien. Hay obviamente mucha satisfacción desde los dirigentes para abajo, encabezado por Matías Claro, que estaba anoche junto a varios directores en el Francisco Sánchez Rumoroso, el cuerpo técnico, que fue bastante lacónico al principio, en la primera declaración. Daniel Garnero, un análisis le pedimos, dijo, lo importante es que...
10: ¿Qué le pasó?
11: Primer tiempo, el segundo remontamos, pero ganamos. Y algo más que ver, no, ganamos. Pero si uno va al trámite del partido, ganamos. Y hasta ahí llegó la entrevista, porque en realidad no quería callarse tanto. Sí lo hizo después en la rueda de prensa. No, pero es que, ¿sabes qué? Uno si va mirando lo que acontece en la cancha. El primer tiempo lo lamentaban, miraba el piso con sus ayudantes porque no encontraban explicación. Es decir, la verdad es que la Católica hizo un pésimo primer lapso. Pero los cambios le dan la razón en lo que hace Canales, lo que hace Corral, lo que hace Martín Gómez, para quedarse con una victoria que es importante, no solamente por lo que estábamos explicando recién, sino que además te encausa dentro de lo que pretenden, sea de aquí para arriba subir el nivel y, por cierto, alcanzar a la Universidad de Chile. Pero tienes en el medio equipos como Ñublense, Palestino, que va a ser rival. La Católica juega el próximo lunes con O'Higgins, después enfrenta a Everton en Viña, después tiene que ir a jugar con La Cisterna en el partido con Palestino. Entonces, obviamente no es sencillo, y hoy día como están las cosas también y el cierto nivel que muestran algunas instituciones, los que se están metiendo ahí, vino Ñublense a ganar acá, bueno, es complejo. Pero ahí está, porque esto en lo anímico sirve mucho y en la convicción futbolística también, sabiendo que además para el partido del próximo día lunes frente a los rancagüinos, no tiene a Fernando Zucchi porque son dos fechas las que le dio el Tribunal de Disciplina. Sí recupera a Matías Palavecino, pierde a Cristian El Simbi Cuevas por acumulación de tarjetas amarillas, segunda vuelta. Entonces, todo eso conjuga para que tengas que buscar la mejor decisión en términos de los nombres. Y García Basso, que debuta ayer y tuvo un correcto primer estreno con la camiseta de la Universidad Católica jugando de manera oficial. Lo demás lo dijo el técnico y esto fue lo que vamos a repasar a continuación, producto de lo que señaló Daniel Garnero explayándose sobre lo que aconteció en su análisis futbolístico para esta victoria en el Francisco Sánchez Rumoroso que no se conseguía desde 2022.
12: Nos costó mucho el primer tiempo, no solo estábamos imprecisos, sino que no estábamos determinantes, perdimos muchos duelos individuales, en ofensiva y defensivamente, ante un rival que tiene una virtud en esa disputa, un equipo que lo hace muy bien. Y bueno, y lamentablemente nos fuimos en desventaja con muy poca producción ofensiva. En el segundo intentamos modificar, cambiar, tratamos de ser más profundo, más agresivos. Y bueno, gracias a esa determinación logramos tener más posibilidades, empatamos el partido, después lo pasamos a ganar y después se hizo un partido donde lo controlamos bien. Así que estamos muy contentos por el resultado porque necesitábamos, por todo necesitábamos ganar.
6: Lo importante acá era el triunfo, yo creo, muchachos. Es un poco como dice el mismo Garnero. Después de lo que pasó con Estudiantes, después de lo que pasó con Ñublense, anímicamente se veía mal la Católica, Carlos, y lo refleja el primer tiempo. Ya por lo menos la forma en que lo revierte termina siendo algo positivo, más aún con muchachos jóvenes.
9: Sí, en el partido fue superado alrededor de 60 minutos. Por lo mismo yo creo que también tenía esa sensación Garnero y ganarlo, sumar de a tres, ponerse bien en la tabla de posiciones nuevamente, acercarse a la Universidad de Chile. Creo que esas son las cosas positivas y desde ahí también que va recuperando nombres, que ya vuelve Montes con Arancibia, no mostrando su mejor nivel, porque también es entendible, porque llevan harto tiempo sin jugar, se tienen que poner al 100 físicamente, por lo mismo también no terminan jugando los 90 minutos, pero creo que desde ahí, en lo anímico, en la confianza, siempre ganar te va a ayudar a poder enfrentar el próximo partido de mejor manera. Entonces yo creo que es muy importante para Católica haber ganado, como dice Garnero, ganamos, pero porque desde ahí es mucho más fácil trabajar, después de varios partidos que en lo deportivo viene mal, que Católica viene jugando mal, siempre ganando se puede trabajar de mejor forma. También los cambios, qué bueno que Corral entre de esa forma, porque sí. Gianni, que viene jugando mal desde hace bastantes partidos, quizá el próximo partido puede entrar de titular Corral y Gianni a la banca, que también es un remesón para el plantel, para jugadores que nunca que han sido titulares regularmente. Entonces se le van abriendo más opciones también a Garnero para poder afrontar el próximo partido.
6: Ojo que Corral, por más que perdieron con Ñublense, hizo buen partido, ¿sí?, contra los chillanejos, así que por lo menos está marcando pauta. Te quería preguntar, Gonza, perdón, ¿qué te pareció García Basso?
8: Bien, creo que cumplió un buen partido, su debut también, tiene buen pie.
6: Gol muy simple.
8: Sí, es simple, no va a arriesgar ni nada. Pero creo que, y me quedo, no escuché la conferencia de prensa de Garnero, pero porque creo que habló de Colo-Colo, de que Colo-Colo en pasajes del campeonato no jugaba bien, pero ganaba.
9: Sí. Al comienzo.
8: Yo creo que por eso es la respuesta, ¿no? Jorge, de esa manera.
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1: Claro que sí, pues. Bueno, siempre nos falta tiempo, ¿no es cierto? Claro, pero bueno, no se vaya de la sintonía, porque luego viene Rancho Lindo y después Generación 80-90. Ya estamos en las 20 horas pasaditas, 20 horas con un minuto y medio. Bueno, amigos, muchas gracias por estar en la sintonía de la Radio Camelia 93.5. ¡Buenas noches!
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